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0: Muy buenos días, amigos oyentes. Reciban cordial saludo. Soy Luis Poveda. Y arrancamos hoy otra programación de Latinoamérica Presente. Bueno, hace 8 días estábamos de celebración, hay que decirlo así, que por lo cual no estuvimos aquí, pero bueno, todo lo bueno se acaba. Así lo suelen decir, ¿no? Así que hoy vamos rápidamente a arrancar la programación. Vamos a arrancar la programación de este día sábado 9 de mayo. Sábado 9 de mayo ya. Así que déjeme por aquí. Arrancamos la programación.
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0: novena. Señoras y señores, bienvenidos.
1: Bienvenidos, bien llegados. Muchísimas, muchísimas gracias a todos nuestros amigos oyentes que se integran en este momento a la señal de la 99.0. Como no, gracias también a todos los que están allí a través de Cadena de la Paz Aragón 106.5. Bueno. Decíamos que primero agradecer a Dios por estos 23 años que hemos podido compartir con ustedes. Luego a todos. Bueno, siempre dice que detrás de todo esto hay algo, ¿no? Hay la familia, hay los hijos. Como dicen, hay la compañera, la esposa, la que ahí ha estado todos los días en las buenas y en las malas. Bueno, dicho esto, nosotros vamos a arrancar la programación de este día sábado 9 de mayo ya. El segundo sábado del mes de mayo. 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Creo, si no me equivoco. Estamos en Facebook y en YouTube. A ver, así que la gente del Facebook me va diciendo cómo va saliendo la señal. Vamos a ver. Muchísimas gracias por estar así que nosotros...

los cuatro del altiplano nos traen por ahí este bonito tema, un tema que lo hicieron en el 2020, las coplas que nunca deben faltar. Bueno, aquí hay diferentes formas de decir una copla, ¿no? Por ejemplo, bueno, aquí se dicen jotas. Aquí se dicen jotas en Latinoamérica, y específicamente en Ecuador se habla de las coplas. Las coplas, por ejemplo, están donde suenan bastante es en Ecuador, en la provincia, a ver si no me equivoco, en la provincia de Bolívar, cuando se celebran más o menos en a finales de enero, inicios de febrero, creo que no me equivoco, en los carnavales. Bueno, hoy ya en todo el Ecuador se celebran los carnavales, pero específicamente las coplas del carnaval, como se suelen decir, se celebran en la provincia de Bolívar, ahora estoy ya bien. 8 de la mañana, 13 minutos, me dicen ya estamos en Facebook. Así que muchísimas gracias y un saludo muy especial para toda la gente de Facebook, para todos los que quieran darme un like. Arrancamos hace poco la programación de Camino a los 24 años, si Dios permite, y podamos estar todos los fines de semana, todos los días sábados con ustedes. Me voy con la música. Esto es la agrupación María Juana. Un trabajo 2019, ¿qué digo? Del 2019, ¿sí, no? ¿Está bien?

María. María, María Juana, María Juana, al año que viene. Idilio se llama esta canción que lo hicieron en el 2019. 8 de la mañana con 19 minutos, 8 de la mañana, 19 minutos.

Déjeme por aquí, me voy a saludar a la gente del WhatsApp del 636-4794. Dejamos a los dos números al final, ¿no? Hola, buenos días, Luis. Un saludo muy especial de acá, desde Huesca, Muchas gracias a la gente de Huesca, dice, siempre los días sábados pendientes de la programación. Enhorabuena por esos 23 años y que siga adelante poniendo el folclor como tú lo sabes hacer, me pone. Muchas gracias. Y adelante, dice, ¿no? Qué bien, déjeme por aquí también. Del 62-2200-2, ahí lo dejamos. Hola, buenos días, Luis, dice, un saludo muy especial, estamos acá por Fernando el Católico. Estamos cerca, ¿no? Por Fernando el Católico, dice, enhorabuena por esos 23 años. Un saludo muy especial para todos mis hermanos del Perú. Bueno, ya me imagino. Gracias por esa, por esos saludos. La verdad se agradece muchísimo. Si puede ser algo para la gente del Perú. Vamos a ver, más adelante buscamos un huaynito, ¿no? Algo autóctono de... Era porque tengo una canción pendiente aquí de la agrupación Chari Jaya. Ayer su fundador habló sobre una de las canciones más conocidas a nivel internacional. Estoy hablando de Tamia. Así que ya le busco más adelante. Gracias. Pendiente de eso. Del 617-8502, Anchel, buenos días. Bueno, ahora la pregunta, la que lo hago yo, ¿no? Oiga, ¿qué va a pasar con el Zaragoza? Cuénteme, porque prácticamente de la zona baja, de los puestos más bajos, ya ha salido el Huesca. Y Zaragoza, estamos ahí en un hilo, se dice, ¿no? Bueno, a ver, así que ánimo, a dar ánimo a la gente del Zaragoza. Yo me voy con esta canción. Su fundador lo dijo en un vídeo, cómo fue que crearon esta canción, ¿no? La canción se llama Tamia, grabado en el año 1995. Su director, fundador y creador de Chari Jaya dijo, fue cuando nació mi hija Tamia. Qué bonito.

¡Qué bonito! ¡Qué bonito! ¡Chari Jaya, la Tamia! Una bonita canción que lo hicieron en el año 1995, ¿no? Luego lo reeditó Jaya. Jaya a su estilo, a su forma. Muy bien también. También lo hizo. La portada de este disco era un poco peculiar, ¿no? Porque prácticamente sale con uno de los sombreros, podríamos decir así, que viene desde la provincia de Tungurahua, un sombrero ovalado o redondo, podríamos, ¿qué digo? Ovalado, redondo. Como en la parte de arriba, como un cono, ¿no? Como un cono. Es un poco peculiar este sombrero que utilizan los hermanos de Salasaca, una de las comunidades indígenas que está en la provincia de Tungurahua. Digo, ¿cómo está en la portada? Y dice Chari Jaya, Made in Ecuador. Así está en esa portada que lo hicieron en el año 1995. 8:29 a.m. Estoy aquí con gente del Perú. Gracias. Esto es más un concierto que lo hicieron estos tres grandes artistas. Bueno, sobre todo Matt Castro y Max Salvador. Una canción, Falso Juramento, nos dice aquí. Déjeme por aquí a ver cómo sonaba en este concierto. Para todos los hermanos peruanos, el folclore tradicional del Perú, los huainitos, ¿no? A ritmo de huaino.

0: Max Salvador.
1: Muchísimas gracias.
0: Y Max Castro, ¿no? El uno con X, el otro con C. Max Salvador y Max Castro aquí con nosotros, compartiendo estos bonitos temas. 8 de la mañana con 35 minutos. 8 de la mañana, 35 minutos. Oiga, déjeme por aquí. Ojo, atento a los chavales, en este caso a los chavales ecuatorianos, podríamos decir así, ¿no?
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0: Está publicado ya en la...
2: 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Cuando...
0: en la cuenta de Facebook,
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0: dice aquí los siguientes saludos. La selección de Ecuador, digo, está colgado en la cuenta de Facebook de... Radio La Nueva FM, lo cual pueden rápidamente acudir, coger los datos ahí. Dice, saludos, la selección de Ecuador, absoluta de nuestra ciudad Zaragoza. Invitamos, segundo llamado a los chavales jóvenes a probarse y formar parte de la preselección de Ecuador. Que lo haremos este día jueves.
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0: déjame por aquí, hay un número de teléfono. Bueno, hay que entrar en la página, ¿eh? Hay que entrar en la página.
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0: Así que a los chavales que tengan talento por jugar, por hacer deporte, rápidamente se va a la página de Fútbol Nuestra Pasión de la selección de Ecuador. Así que los que quieran probarse, digo, en el fútbol, ¿no? Chavales que les gusta, y los padres, dice, quiero ver qué tal con mi hijo, qué tal, cómo le va. Así que ya saben, ¿no? Ahí está. Usted rápidamente llama y manda al hijo a ver qué tal va. Si de pronto está ahí seleccionado. Vivir junto a ti, la agrupación Chilajatu, juntamente con Gastón Guardia.

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1: Gracias.
0: Junto a ti, Chari. ¿Qué digo, Chari? Chila Hatu nos trae esta bonita canción que prácticamente sonaba hoy a las 8 de la mañana, 41 minutos. Seguimos. Oiga, déjeme esta canción. Lo hizo Agua Marina juntamente con Antología. Bueno, hemos vuelto al Perú, ¿no? Así sonaba Agua Marina y la agrupación Antología.

Falso Amor, Agua Marina, ellos que están dedicados a la cumbia peruana, juntamente con Antología, una de las grandes agrupaciones que tiene el Perú. Cómo no, nos traían este bonito tema de su disco, de su repertorio, nosotros aquí compartiendo. 8:46 de la mañana. Déjame, voy a la gente del WhatsApp.

¿Cómo no? Muchas gracias, Tati. Allá en Valencia. Hola, buenos días, Luis, por otros 20 años más, dice, ¿no? Yo pensé que iba a decir 23 más. Gracias, Tati. Un saludo muy especial para todos los hermanos de Valencia. Fuerte abrazo. Mire, mire lo que me dice. Llevo escuchando su programa más de 20 años. Viví en Zaragoza. La tierra es nuestra madre. En un pueblo cercano a Zaragoza y siempre he escuchado su programa. Qué bien. Qué bien, muchas gracias, Tati. Del 624-9035. Buenos días, don Luis. Gracias por don Luis. Dice, dice un saludo muy especial. A ver, déjeme ver. Del 649-50 es, ¿no? Hola, buenos días, de Luis. Por favor, si puede ser algo de Jarcas. Me piden de Jarcas. Estamos acá en el sector de Torrero. Esto es lo que me suele gustar. Rafael Soria, de los cuatro del altiplano, nos envía un mensaje. Hola, buenos días, acá, buenas noches, Luis, en al otro lado, en Ecuador. Le envío ahí una canción de los cuatro del altiplano, qué bien. Y enhorabuena por esos 23 años. Que sigas adelante proyectando nuestro folclore, nuestra música. Oiga, hace ocho días, cuando nosotros estábamos celebrando los 23 años, se conmemoraba, hay que decir las cosas, se conmemoraba una forma de decir, o se hacía un homenaje a uno de los grandes que ha proyectado el folclore, sobre todo en el Ecuador, uno de los grandes que prácticamente nos dejó, como es Fernando Mariño. Fernando Mariño, más conocido, el Negro Morales. Uno de los grandes que, o pioneros, ¿no? Se me fue el nombre de uno de Luis. Bueno, igual en algún momento me acuerdo que vive por Estados Unidos. Pero bueno, Fernando Mariño es el que proyectaba el folclore en todo el Ecuador, trabajando en diferentes medios de comunicación, ¿no? Pues uno de los primeros. Y hoy, digamos, hace ocho días, lo han hecho un justo homenaje. Bueno, a Jarawi lo conocimos con la canción Mariposita. Y bueno, tiene algunos temas. Hay un tema que acaba de editarlo, es un singer, ¿no? Está bien, ¿no? Acaba de editarlo en este 2026, se llama Yurahuapa, es para la fiesta del Inti Raymi. Nos vamos con la música, a ver cómo suena.

cuando la primera vez me propusieron o me propuse, o el subconsciente me dijo, ¿qué haremos? ¿Cómo haremos? Esa versión me lo sé. ¿Qué haré? ¿Qué haré? Dije, pues nada. Hay que hacer un programa para toda nuestra Latinoamérica. Así que este es un programa para todo Latinoamérica. Desde arriba, desde Norteamérica, al final, creo que termina en la Patagonia, ¿no? En Sudamérica. Y lo hice pensando en todo. Digo esto porque, mire el dato que yo tengo aquí. Gala Iberoamericana. Aunque tenga el sello o la marca, podríamos decir, de la Asociación Sociocultural Ecuador, está un evento o un programa o un reconocimiento a todos los latinoamericanos por el esfuerzo, por el trabajo. Así que déjeme decirlo, enhorabuena a doña Cecilia por esta, ya no digo iniciativa, por esta forma de apoyar, de que quizás muchos, hoy que se habla bastante de la inmigración, hablábamos el día jueves, y generalizamos las cosas, ¿no? Dicen de Latinoamérica, y no me corto en decir, vienen los Latin Kids, vienen los de los pantalones caídos, el calzoncillo arriba. Pero no nos damos cuenta también que hay gente muy importante, gente muy trabajadora, empresarios que tienen grandes y pequeñas empresas. Hacerles una invitación a todos los emprendedores y pequeños empresarios latinos que deseen sumarse a la Gala Iberoamericana de premios y reconocimientos el día 6 de junio. Prácticamente me dice que se pueden inscribir hasta el día 10 de mayo, o sea que mañana. Esta mañana, el número de teléfono es el 6634279 08. Voy a decir poco a poco, 66, coja papel y boli, 6634279 08. Qué bonito logotipo que lo ha puesto aquí. Está muy bien, muy bien, muy bien. Qué bien, ¿no? Y gracias también por la invitación, doña Cecilia. Muchísimas gracias por la invitación. Se agradece una barbaridad, un mogollón. Digo, yo siempre digo algo. Los reconocimientos, los premios, hay que hacerlos en vida. Y ya después de muerto, así me pongo una placa. Así nos pongan una placa a las 9 de la mañana. Déjeme. Creo que nos va a tocar horas de ir. Nos vamos a las notas.

0: Como dicen, casi nos lleva el toro. Buen día. Buen día para toda mi gente que se integra en este momento a la señal de la 99.0. Oiga, no lo sé si estamos saliendo en radio La Nueva FM. Que alguien me diga algo. ¿Qué es lo que pasa? Que nosotros a veces estamos ahí en la programación y no nos damos cuenta que a veces la gente de Radio La Nueva FM se olvidó de darle al play. Y a veces nos llaman o nos dicen, ¿no? Oiga, don Luis, no se escucha La Nueva. Así que muchas gracias, un saludo muy especial para todos los oyentes de Radio La Nueva FM 99.0. Y si de vez en cuando, ya saben, no sale La Nueva, estamos en Cadena de La Paz Aragón, la cadena oficial, la cadena que es parte y propietaria, vamos a decir, de Latinoamérica Presente. En la 106.5 hemos decidido desde hace un año, venimos ya trabajando en las dos cadenas, así que nosotros gustosos y también estamos en Facebook. Bueno, ya sabe Facebook, ¿no? A partir de que terminamos la programación, automáticamente lo ponen en silencio toda la programación o parte de la programación o lo que sobre todo los audios, ¿no? Audios musicales. Bueno. Ah, y en YouTube también. En YouTube nos pueden buscar como Latinoamérica Presente, también estamos ahí. Déjeme, voy a empezar con una nota que es muy importante. Se vienen elecciones en el Ecuador, y hay una polémica, podríamos decir, en ese sentido. Acaba de regresar al Ecuador. Acaba de regresar al Ecuador el expresidente Lenín Moreno a rendir cuentas, ¿no? A rendir cuentas de uno de los casos y que prácticamente, vamos a decir, las dos caras de la moneda, que ha sido como un ejemplo para la corrupción en el Ecuador de los mandatarios. Digo como un ejemplo y a veces lo decimos o lo soltamos así sin saber el trasfondo de toda la realidad, ¿no? El presidente Lenín Moreno acaba de regresar al Ecuador en uno de los casos más conocidos que tiene en el Ecuador, que prácticamente el día 11... Buen día para toda la gente. Día 11 tendrá que rendir cuentas ante la justicia. Tendrá que rendir cuentas ante la justicia sobre el caso de corrupción. Y como parte de todo esto le ponen, digamos, como lo dicen aquí, ¿no? Según algunos medios de comunicación, como el que vino a liberar al Ecuador. Lo ponen aquí en ese sentido. Sin embargo, el trasfondo de todo esto, que quizás muchos no saben, el expresidente Lenín Moreno, para poder llegar al Ecuador, ha hecho un pacto con la justicia. Y con el nuevo presidente, que es ya nuevo presidente, ¿no? Y con el gobierno de Ecuador, para que justo en campaña regrese. La nota dice lo siguiente: el regreso de Lenín Moreno está pactado con Noboa. El expresidente regresó al Ecuador. Lenín Moreno y el presidente, digamos, en una nota indican que Lenín Moreno y el presidente Daniel Noboa asegurando que existiría un supuesto acuerdo político entre ambos. Diferentes medios de comunicación no oficialistas indicaron que el expresidente Daniel, el expresidente Lenín Moreno, juntamente con Daniel Noboa, han realizado un pacto para las próximas elecciones en el Ecuador. Así que no tendrás cárcel. Juicio sí. Va a haber un juicio porque ha empezado una campaña. Una campaña y bueno, la verdad. La verdad que cuando empieza una campaña, cuando empieza todo esto, ver las formas, ¿no? Voy un poco a describir. Para toda la gente. Uno de los medios de comunicación pone, dice: claro está, entre tontos y entendidos. No sé qué quiere decir en esta nota. Ponen ahí a un Lenín Moreno montado en un caballo blanco. El Libertador pone, el Libertador pone, de toda la corrupción del Ecuador. Bueno. La verdad que, como siempre se suele decir, lo veo y no lo creo.
1: Al Latin King Ronnie Arriaga, si ustedes lo recuerdan bien, es la persona que está sindicada por el asesinato de Fernando Villavicencio.
0: Miren, o sea, llegando o no llegando, ya empezó a hacer la campaña a favor de, digamos, en este caso de Villavicencio, que tampoco se acaba de aclarar en la situación. Así que yo, como dije hace algunos días, ¿no? Si la política tuviera que, prácticamente tuviéramos que medir, tuviéramos que pesar, o tuviéramos que valorar, la política es lo peor que puede haber, lo digo así claramente, en el mundo mundial. Y no digo esto si mañana o pasado tuviera que volverme político, no lo digo en ese sentido. Hombre, si tuviera que tener que entrar a la política, tendría, y toco madera, como se suele decir, una convicción justa y segura de que entro a trabajar por la gente. Ahora van a decir los demás, pero eso dicen todo mundo, Luis, todo mundo dice lo mismo, que entra a trabajar por la gente, y claro, como él es gente, primero trabaja para él. 9:09, regresamos a las notas internacionales. Ya saben que estamos con una nota que es de, que para muchos, ¿no? Para muchos, para todo el mundo. Para toda la gente, buen día. Ya ahí hay una, con esta epidemia que está pasando. Déjeme, voy a leer la nota. Dice, no tiene nada que ver con la COVID. El antivirus tiene escasa capacidad para producir epidemias o una pandemia. Bueno, no sé, por ahí hay algunas versiones que dicen, pues, bueno, vamos a seguir leyendo. 6 años después de la pandemia del COVID-19, el brote del antivirus detectado a bordo del MV ha reavivado temores en una nueva propagación masiva. El crucero que partió de Wuhan el 1 de abril ha dejado 3 muertos y varios casos confirmados de contagio de la cepa andina, el antivirus, lo que abre interrogantes, lo que abre sospechas. La principal incógnita, ¿dónde y cómo se produjo el contagio? El contagio inicial, ¿no? siguen sin resolver, mientras que las autoridades sanitarias de Argentina, Chile, Uruguay investigan el recorrido por Sudamérica de la pareja neozelandesa considerada el caso cero. El hecho de que la cepa andina pueda transmitir entre personas algo inusual en este tipo de virus elevó todavía más la preocupación. Sin embargo, los expertos insisten en que el escenario es muy distinto de una pandemia global. En Argentina, que tiene una larga experiencia conviviendo con el antivirus, este año se registró un ligero aumento de casos, pero los expertos remarcan que la enfermedad sigue siendo poco frecuente y los brotes limitados y controlados. Bueno, ¿no? La verdad es que con todo, o ya prácticamente no se fía la gente nada más, ¿no? Tomamos en cuenta de que prácticamente dicen que vienen a Canarias o vienen a España algunos de los infectados, incluso el mismo barco tiene que aparcar a aparcar, digamos, en ese sentido. Así que tanto las autoridades, no, algunas no están de acuerdo. Sin embargo, el gobierno sí que está de acuerdo en ese sentido.

Digo esto, no vamos a ampliar más esta información porque la verdad es que como que parece, digamos, se ha hablado toda la semana, por no decir todo el día, en todos los medios de comunicación se habla sobre este antivirus que prácticamente en vez de tranquilizar, como que parece nos queda ahí en la duda si va a pasar o no va a pasar de nuevo, si va a ser como el COVID-19, que realmente esto de que no se creía, ¿no? O no pensábamos de que realmente todo el mundo teníamos que quedarnos encerrados, no salir para nada. Y yo esperamos, digamos, que esto no vuelva a pasar, ¿no? Me voy rápidamente a México. No me han traído agüita. México contempla reducir el curso escolar para proteger a los niños y a la Organización del Mundo ante la ola de calor.

Déjeme, me voy con la nota. Era un traguito de agua y seguimos. El gobierno de México anunció este día jueves que está contemplando reducir un mes del ciclo escolar 2025-2026 para proteger a los estudiantes de las altas temperaturas que prácticamente afecta al país y facilita la logística de las ciudades sede del Mundial de Fútbol 2026 que arranca este día 11 de julio, ¿no? Sí, 11 de junio. 11 de junio arranca el Mundial. Vamos a estar de evento en evento. El secretario de Educación Pública, Mario Delgado, anunció el cambio tras una reunión del Consejo Nacional de Autoridades de Educación que aprobó la modificación para este 2026. Esta modificación obedece principalmente a la extraordinaria ola de calor que se está viviendo en estos días en México. Ya nos viene el veranito, ¿eh? Imagine que en abril suele llover, abril bien, con temperaturas altas, pero hemos empezado el mayo, barbaridad. Torrenciales, ¿no? Específicamente, y que seguirá durante el mes de junio y julio, también por la realización del Mundial en nuestro país, señaló el funcionario. La propuesta es que las clases terminen el 5 de junio, un mes antes de lo previsto. La presidenta de México dijo el viernes que la medida no es definitiva. Después de que varias organizaciones civiles manifestaron el rechazo. No hay todavía un calendario definido, pues es importante que los niños también no pierdan clases, expresó. Durante la ola de calor 2023, 18 estados de México suspendieron clases presenciales y adelantaron el cierre del ciclo escolar en busca de proteger a cerca de 13 millones de niños.

Bueno, la verdad es que en este caso, en ese sentido, ¿no? Si no hay todos los medios necesarios, sobre todo en las aulas, en los colegios, en los institutos, pues normalmente. Normalmente que no sé si adelantar las vacaciones, pero también está, ¿no? La educación de los niños es muy importante también. Ya sabe que un pueblo educado es un pueblo que no es marginado, así de claro y sencillo. Así que esperamos a ver que en ese caso. Bueno, también viene este uno de los eventos más conocidos a nivel mundial, como es el Mundial, ¿no? El Mundial de Fútbol. Y esperamos que según, o sea, las autoridades tomen cartas en el asunto y puedan hacerlo bien, organizar muy bien. ¿Quién es Laura Fernández? Laura Fernández, la nueva presidenta de Costa Rica, que promete mano dura contra la inseguridad. Así es lo que se necesita en algunos países. Laura Fernández Delgado es la nueva presidenta de Costa Rica, la líder de Pueblo Soberano, el partido de centro derecha del presidente saliente Rodríguez Chávez, presentó este día viernes juramento como presidenta de Costa Rica para los próximos 4 años. En la ceremonia de investidura estuvo acompañado por el ya expresidente Chávez, que será su ministro de la presidencia y Hacienda, lo que le otorgó una influencia decisiva y sugiere una constitución o una continuidad de las actualidades, de las actuales políticas del Ejecutivo. O sea, dicen, si con el antiguo presidente Rodrigo Chávez nos fue bien, ¿por qué no vamos a seguir adelante con esta nueva presidenta que viene desde el oficialismo? Si está haciendo bien las cosas, ¿no? En su discurso de investidura, Fernández prometió que no le temblará el pulso para enfrentar al crimen organizado que se ha intensificado en los últimos años en el país centroamericano. 52,2 millones de habitantes. 52 he dicho, ¿no? Son 5,2 millones de habitantes. Les he puesto ahí una barbaridad. 52 no son nada más que 5,2 millones de habitantes.

este titular, Fernández Política, de 39 años, es la segunda mujer en presidir Costa Rica después de Laura Chinchilla en el 2010-2014. Su partido cuenta con 31 de los 57 diputados del Parlamento costarricense, lo que presumiblemente la facilitará o le facilitará sacar adelante su agenda. Así que vamos a decir, ¿no? Enhorabuena por Laura Fernández, enhorabuena por los hermanos de Costa Rica, y esperamos que trabaje realmente por todos los hermanos de Costa Rica, ¿no? Hasta aquí hemos llegado.

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Qué bonita canción, William Luna, Niña Chay, un trabajo que lo hicieron en el año 2000. Así iniciaba su carrera o su trayecto musical con este bonito tema, Niña Chay. Déjeme por aquí, Doña Soraya, buenos días. Gracias porque siempre está pendiente de la programación. Déjeme por aquí. Se agradece muchísimo, ¿eh? Dice, sí se está escuchando en la nueva. Saludos cordiales, saludos para usted también. Gracias por estar ahí pendiente de la programación. ¿Cómo no, Rubén? Gracias, Rubén, que también nos escucha en

Radio La Nueva FM, muchas gracias. Oiga, siempre pendientes de la programación, ¿no? Muchísimas gracias. Venga, vamos a seguir con nosotros aquí, compartiendo con ustedes. Tengo esta aquí, ¿no? Déjeme por aquí, estoy con Calamarca. Bonito tema. Cuando florezca el chuño, ¿no? Así lo dice, así esta bonita agrupación, esta bonita canción, digamos, con esta gran agrupación que vienen por acá, por Europa.

Calamarca nos traía este bonito tema, esta bonita canción, cuando florezca el chuño, ¿no? Así nos decía. 9 de la mañana, 34 minutos. Oiga, en nuestra página de Facebook y de YouTube, estamos con esta bonita Latinoamérica que prácticamente recorremos, ¿no? Todos estos bonitos paisajes, lo más importante que tiene Latinoamérica. Así que nosotros hemos querido compartir con ustedes estas imágenes, y ya saben que es ya una forma de decir, de recorrer, de hacer este viaje imaginario por toda nuestra Latinoamérica. Déjeme por aquí. Me pidieron los carcas, aquí está. Unas quechay.

Qué bonita canción, la agrupación Jarcas de Bolivia, que bueno, en principio no sabemos nada, si vendrán, no vendrán, creo que este año, bueno, todavía estamos, ¿no? Estamos en mayo. En principio suelen hacerlo para inicios de año y otras veces para finales, ¿no? Bueno, a ver qué es lo que pasa. 9:39. 9:39. Nosotros seguimos aquí compartiendo. Aunque la historia se llevó sus claves y se... Me pidieron de Jaya. Aquí está Jaya. 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

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La agrupación Jaya, este bonito trabajo, bueno, también lo hizo, esta es otra de, otra canción de otra gran agrupación boliviana, Mashcuyacta, ¿no? Algo así creo que es. Bueno, déjeme, ya lo voy a buscar. Oiga, a mí me encanta cuando la gente que escucha nuestra programación, muchas gracias, Carlito Cerón, Doña Soraya, María Valverde, todos los que ahí están pendientes de la programación. Déjenme ver si puedo rescatar algo muy importante que lo ponen, ¿no? Por aquí, en este sentido. Doña Soraya dice: saludos a nuestros hermanos unidos por la música, folclor y sentir latinoamericano. Qué bien, ¿eh? Ya que hablamos de la unión, déjeme por aquí, me voy a Venezuela. Me voy a Venezuela, uno de los grandes como es Simón Díaz, Alma Llanera. Mire, escuche. 1999.

Pedrito Simón Díaz cantando estas lindas canciones. Bueno, él es autor de esto, ¿eh? Escuche, escuche. 1989, homenaje al folclore venezolano. Tiene bonito folclore, ¿eh? Caballo Viejo.

Simón Díaz, caballo viejo, bueno, uno de los cantautores, de los folcloristas más sonados en toda Latinoamérica, el folclor venezolano, ¿no? Mira, escucha esto.

0: Bueno, bueno, cuando llora mi guitarra. Oiga, nos hemos ido directamente desde Venezuela.
1: Qué bueno.
0: Nos hemos ido para abajo, a la Patagonia.
1: Hello.
0: Chaqueño, palavecino. O palvecino. Así es medio curioso, este cantautor argentino que suena fuertemente en esta parte de Uruguay, Argentina, que es parte de este folclore. Déjeme. 9:54 de 9:54. ¿Qué quiere decir con eso? Que me tengo que marchar. Lenín Moreno ha sido el mejor presidente del Ecuador, asegura periodista Vicente Arroba. La ignorancia, la verdad, es que a veces supera y solo podemos verlo cuando estamos lejos de nuestra tierra, lejos de nuestro país. El periodista Vicente Arroba volvió a generar reacciones luego de que elogió en una entrevista a Lenín Moreno. Le preguntó: oiga, ¿usted robó? Dijo Lenin: no, yo no robé. Oiga, ¿usted hizo un pacto con el nuevo presidente? Con el presidente Daniel Noboa. No, no hice un pacto, no hice nada. ¿Qué ladrón dice yo robé? ¿Qué ladrón va a decir yo robé? ¿Qué ladrón o qué falso va a decir yo hice esto, este otro? Y lamentablemente la prensa, uno de los medios de comunicación más conocidos, no pueden ser parciales, ¿eh? Es muy difícil de que sean parciales. Así está la política en Latinoamérica. ¡Buah! ¡Qué feo, ¿no? ¡Me tengo que marchar!
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0: Dijo mi compañero hace 8 días. 20 minutos para despedirse. Son 9:56. Vuelvo el próximo día sábado cuando sean las 8:00 a.m. Hagan el bien sin mirar a quién. Hoy en estos próximos días vienen muchos eventos, muchas cosas. No sé cómo está el día, aquí en el estudio no se puede ver, no tenemos ventanas. Es un estudio cerrado, pero muy bonito. Saludos para todos. Como siempre, que tengan un bonito fin de semana, que mi buen Dios los bendiga. Hasta pronto, vengo dentro de 8 días.

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fin de semana, en este fin de semana, sábado 9 de mayo. Buenas tardes, bienvenidos a disfrutar Sacúdete en la Tarde a través de la 90.

0: esté donde esté. Hola, Patty, saludamos a Patty. Miguel, buenas tardes. Sacúdete en la tarde a través de la 99.0 desde Zaragoza. Bienvenidos.
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Ahí saludamos Sani Benavides, buenas tardes o buenos días, esté donde esté, o buenas noches. La 99.0 está siempre a través de nuestras plataformas, a través de nuestras

Anabel, buenas tardes. Oliver, bienvenidos. Juliana, saludos. Melvin,

0: día con sabor ecuatoriano.
1: Ahí está la chichita. Y cómo no, buenos días, Ecuador. Que ya vamos a festejar desde hoy a las madres.

Isabel, hoy sábado 9 de mayo. Rico, mientras tanto, seguimos disfrutando de la buena música. Buenas tardes. Ahí está Eriquita. Muy buenos días, ahí está, saludos desde Ecuador, ahí está desde Otavalo, que el día de ayer estaba de cumpleaños. Un fuerte abrazo a la distancia, que Dios siempre la cuide y que siga siendo la persona que es. ¡Abrazos!

Así vamos, vamos avanzando en el fin de semana con la buena música. Buenos días, Ecuador. Ahí están, ya lo sabe, a festejar a la mamacita en este día, desde este día, a pasarle el desayuno a la camita. Buenas amanecidas, un excelente fin de semana. Los fanáticos.

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la cumbia, la rica, rica cumbia colombiana. Buenas tardes, bienvenidos. Hasta las 18 horas, sacúdete en la tarde. 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

Ahí saludamos a la familia Pérez, los gatos. Ahí está de parte de Patty, aquí en Zaragoza. Bienvenidos, saludos.

0: Saludos, saludos, ahí está Patty. Soy solo su amorcito, pero casarme no, dice por ahí. Buenas tardes, buenas tardes.
1: Y ahora,
0: hasta las 18 horas, sacúdete en la tarde. La 99.0 en el fin.

Así vamos avanzando en este fin de semana, en este día sábado 9 de mayo. Bienvenidos, bienvenida mi linda gente. Ahí saludamos, ya saben, al sur de Londres. Ahí está la familia Pumisacho, full sintonía de la 99.0. Saludamos en Madrid a la señora Erlinda Cisneros. Como siempre, fiel oyente.

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Vaya, contamos con ustedes, con su presencia, para juntos, juntos lograr el objetivo de ser campeones.

cumpleaños, dice que está de cumpleaños, cómo no. Felicidades inmensas, un fuerte abrazo a la distancia, que cumpla muchos años más la señora Luz en Otavalo, ahí está, cómo no, y hay que festejarle con bombos y platillos, ya que cumple años, y cómo no, también festejarle el día.

minutos. Ahí saludamos en Otavalo. ¿Cómo es a la señora Luz? Bienvenida, buenas tardes, que cumpla muchos años más. Y cómo no, toda mi linda gente que está de cumpleaños.

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Así vamos llegando a la parte final, 17 horas 51 minutos. Gracias, mi linda gente. Será hasta el próximo día sábado, si Dios lo permite. A todas las madres de todo el mundo que festejan este fin de semana, que Dios las bendiga siempre, que las cuide siempre. Damos paso a nuestros compañeros del equipo del deporte. Ya están listos para el partido, el gran partido América Juvenil versus Santa Isabel, en vivo a través de la 99.0. Y mi linda gente, ¿qué quiere usted? En vivo y en directo, ya lo sabe, campo de Villa Mayor. A las 18 horas, corra, que todavía llega.

0: Afición Deportiva de Zaragoza, de Aragón y de España, estamos invitándolos a esta tarde espectacular. Desde Villamayor de Gállegos reciban el cordialísimo saludo, espectacular transmisión que tenemos en esta hora de la tarde a través de los 99.0 la FM. También nos puede seguir a través de las redes sociales, nos puede seguir a través de YouTube, nos puede seguir a través de TuneIn, las aplicaciones y por supuesto todas las plataformas digitales para todos aquellos que no se encuentren en la ciudad de Zaragoza. Saludos cordialísimos de todo el equipo técnico de la nueva 99.0, la administración y por supuesto saludamos a nuestro director que hoy nos acompañará en esta transmisión, Edwin Patricio Ginga. Edwin, buenas tardes, Patricio Patolín, mejor
1: buenos,
0: que sí.
1: Buenísimas tardes, Carlitos Cerón, encantado de acompañarle, de ser dúo para llevarles la emoción del fútbol a todos los espectadores, hinchas de buen fútbol y sobre todo a los amantes del América Juvenil. Encantado, el placer de saludarles también ya a todos los amigos oyentes. Les pedimos a nuestro compañero DJ que estaba poniendo música ambiental ya antes del inicio del partido. Como ha dicho Carlitos Celón, los dos equipos han salido ya al calentamiento, están alistándose ya prácticamente a la espera que salga la terna arbitral para arrancar esta tarde. Podría ser campeón el equipo del América Juvenil, sería solo basta un empate, pero según he visto, pues quieren ir a buscar la victoria. Me imagino que el equipo de Santa Isabel va a intentar hacer un buen partido, mostrarse también y ver que también puede hacer algo en la categoría. Carlitos Cerón, ya mismo damos las alineaciones y como siempre, gracias a todos y cada uno de nuestros patrocinadores. Estamos ya en nuestros diferentes canales a través de nuestra página web y a través de nuestras diferentes plataformas digitales para que usted siga la pasión del fútbol. Carlitos Cerón.
0: Muchísimas gracias, señor director. Estamos, le recordamos a todos nuestros oyentes, transmisión en directo de la nueva 99.0, este partido importantísimo en la jornada número 30 en esta Federación Aragonesa de Fútbol. Hoy el América Juvenil enfrentando al Santa Isabel. De ganar el América estaría ya coronándose campeón de esta serie y por supuesto ya está clasificado para lo que es el ascenso, que eso ya es una noticia bastante agradable para los seguidores de la América Juvenil, equipo de aquí de la ciudad de Zaragoza, que por supuesto está haciendo un desempeño bastante emotivo y bastante funcional en lo que tiene que ver el deporte. Les invitamos a todos ustedes, una temperatura agradable aquí en Villamayor de Gállego, a pocos kilómetros, pocos minutos de la ciudad de Zaragoza. Por supuesto había amagos de lluvia, había amagos de llovizna, pero se ha presentado por supuesto un cruce, un pequeño cambio en la que tiene que ver la climatología, mi querido Patolín, y ha salido el mono Jaramillo, el señor Solecito, a agradar, por supuesto, la grada y la cancha.
1: Yo venía, Carlitos Cerón, puesto chaqueta con el chubasquero, pero al final va a tocar sacarse todo porque hace presencia el astro rey y las lluvias no sé a dónde se fueron. No sé si es el presagio para la celebración de esta tarde con el América Juvenil.
0: Bueno, va a empezar el señor director a mostrar los bíceps y por supuesto yo ya los tengo. Mira, aquí ya pueden ya apreciar.
1: Ya está cuadradito este Carlitos Cerón.
0: Bueno, señoras y señores, les recordamos que estamos en transmisión en directo de la nueva 99.0. Un abrazo para todos ustedes que están hasta ahora en sintonía, como pueden apreciar a través de nuestras diferentes redes sociales. Ya los equipos están en calentamiento. En la parte derecha tenemos a un América Juvenil que está en este momento haciendo calentamiento, al igual que los señores del Santa Isabel, que estarán enfrentando también este partido, y por supuesto lo vamos a poner aquí en conocimiento de cada detalle, cada movimiento del balón, cada jugada la vamos a narrar, la vamos a transmitir y por supuesto para todos ustedes con mucho gusto a través de la nueva 99.0. Un abrazo para todos ustedes, nuestros patrocinadores, a todos aquellos que están a esta hora escuchándonos a través de las redes sociales o a través de los 99.0. Les recuerdo que esta es la jornada 30, así que para todos ustedes le vamos a llevar esta transmisión en directo a través de la nueva 99.0. Es la jornada número 30, tercera regional del Grupo 1 entre el América Juvenil y el Club Deportivo Santa Isabel. Hoy es la fecha que se está jugando en el campo de Villamayor, el campo Guillermo Hermosilla Murillo, que todavía presenta algunos claros en su gradería, y ustedes, pues, si tienen tiempo y quieren pasar una tarde bastante agradable, a pocos kilómetros de la ciudad de Zaragoza se encuentra aquí el equipo en la cancha de Villamayor, las canchas del Tarma. Así que les hacemos la cordial bienvenida para que acompañe al América Juvenil y al Santa Isabel, que esta tarde estará presenciando ustedes a través de la nueva 99.0 escuchando. Tenemos árbitra para esta tarde, así que ya prácticamente los equipos están tomando las acciones, están tomando ya los sitios y, por supuesto, esperando el árbitro que se haga ya el inicio del juego. Bueno, la América Juvenil ya se está organizando, ya el juez está tomando la iniciativa, ¿no? Ya teniendo contacto con los capitanes, tanto del América Juvenil como del Club Santa Isabel. En este momento va a estar haciendo la elección de campo. Vamos a ver quién se hace con el... Han tirado la moneda. Bueno, iba la jueza tomando ya posiciones. Va a dar inicio a este encuentro. Así que, señoras y señores, que todo esté en orden. Está organizando ya el juez. Señoras y señores, se da comienzo al encuentro. De derecha a izquierda estará atacando el América Juvenil, mientras lo contrario hará el equipo de Santa Isabel, que en este momento ya toma el resuello, toma el balón, el equipo americano. Así que, mi querido Patolín, ya damos comienzo a este encuentro. Ya la árbitra ha dado ya lo que es el inicio del partido, y por supuesto usted ya tiene las alineaciones, ¿no? Por lo que veo.
1: Sí, rápidamente vamos a repasar la alineación del Santa Isabel. En el pórtico, el número 1, Diego Guío; el número 20 para Sergio; el número 30 para David Crespo; el número 4 para Javier; el 21 para Rodri; el número 15, Hugo Pardos; el número 84, Elías Banut; el número 14, Murillo; el número 9, Buba; número 5, Moja; y el número 3, Samuel. Esa es la alineación del Santa Isabel. Vamos con la alineación de el América Juvenil. El número 1 para Paul; el número 3 para Santiago; el número 18 para Miro; el número 19 para Farfán; el número 14 para Christopher; el número 13 para Osuní; el número 12 para Emerson; el número 7 para Alex; el número 8 para Brandon; el número 17 para Alex, y el número 10 para Jesús. Esa es la alineación del América Juvenil en esta tarde. Gran partido. La árbitra central, no sabemos el nombre, pero arbitra una mujer esta tarde, Carlito Cerón.
0: Eso es verdaderamente emotivo. Me dice que el número 10 es Jesús, ¿no? Para hacer la
1: corrección. Sí, el número 10. Aquí. El número 17 es Javier. Ese hay que corregirlo. El número 17 es Javier.
0: Bueno, señores y señores, transmisión en directo a la nueva 99.0. Es el balón que queda en este momento para el portero del Santa Isabel, Diego Guío, que se queda con el esférico. Va a ser el saque Diego. Diego que levanta el balón va a caer en terreno americano. Hay un rechazo de parte de Brandon. Brandon con el balón. En este momento lo recibe Santiago. Atención, que la pelota está rodando en terreno americano. El balón para Farfán. Farfán que lo retrocede para... A ver, se me ha caído el papel. Brandon con el esférico. Atención, que el América está empezando a tomar la iniciativa en el terreno de juego. Hay un balonazo ahí para Christopher que no alcanza a llegar. Lo recupera Farfán. Farfán con el esférico en terreno del Santa Isabel. Lo pasa para Christopher. Christopher que va dominando con Brandon. Brandon que organiza, que levanta el juego, que pisa la pelota. Mira a su compañero Ousuní. Ousuní que la persigue. Queda el balón para Santiago. El balón Santiago en la parte derecha de la cancha, dominando ahora mismo el esférico tomando la iniciativa de la América. Farfán que hace un pase largo para Ousuní. Ousuní que se acerca, se penetra en el terreno del Santa Isabel. Le pegó muy débil, mi querido Patricio. Le pegó prácticamente, pero bueno, la acción tuvo buena intención. Ousuní aún con la manopla lo ha sacado el arquero Diego del Santa Isabel y se va al primer saque de esquina que favorece al América Juvenil.
1: Parece ser que comienza a coger los hilos del partido el América Juvenil, siempre dominando en los partidos donde enfrentan al América Juvenil, y ya el primer ataque que ha hecho el equipo americano y gran parada, un poco fuera, pero ya intervención del el portero del Santa Isabel.
0: Ousuní en este momento que está intentando atacar, penetrar en el terreno del Santa Isabel, que conforma en este momento un contraataque con el número 15 que va llevando Hugo Pardos. Hugo Pardos penetrando a través y llega bien allí al remate Christopher, que ha logrado salvarla. Y por supuesto había un ataque allí sorprendiendo, intentando sorprender al equipo de Santa Isabel a esta altura del juego, y Christopher ha logrado salvar el balón y se va al tiro de esquina que favorece al Santa Isabel en el segundo del partido, el primero para el Santa Isabel.
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0: Atención que va a ser el cobro Ilias. Ilias con el balón, con el esférico. Murilla, no, perdón, es Murilla. Con el número 14. Murilla va a ser el saque de esquina en este momento. En la parte posterior están ya organizados el árbitro. Y el balón elevado. Paul que le alcanza a puñetear un poquillo. Alcanza a tocarla. El balón del esférico que queda en este momento para el Santa Isabel con Rodri. Lo recupera Paul. Paul que saca rapidísimo para Ousuní. Ousuní en la parte derecha en este momento. Va el balón al esférico. Javi que intenta recuperar el esférico, pero se adelanta el número 3 del equipo Samuel, del equipo de Santa Isabel. Y es un saque de banda, un saque lateral que favorece al América Juvenil, que en este momento está intentando romper los esquemas del equipo de Santa Isabel. Y es Christopher el que va a hacer el saque desde el lateral, mi querido Patolín, cuando el América muestra ya prácticamente los dientes, mostrando la iniciativa en el ataque.
1: Primera jugada del Santa Isabel con bastante peligro, cierre por uno de los defensas del América Juvenil, y al final pues parece ser que esto de a poquito también va a ser de un partido de ahí de vuelta,
0: Va a ser un partido bastante ajustado, mi querido Edwin Patricio, amables oyentes. Esta es transmisión de la nueva 99.0. Un saque que hace el portero Diego. Diego con el esférico, la pelea Ousuní con el defensa, con el capitán de Santa Isabel. El balón que queda rifado en este momento queda para el América Juvenil a través de Nico. Nico con el esférico, arriba, zapatazo que queda para Santiago. Santiago dominando. Pasa en este momento el balón, el esférico, tomando la iniciativa el equipo americano. Se acerca en este momento el Santa Isabel y logra despejar hacia terreno americano. Es un balón que se va al saque de banda, saque lateral que favorece al América Juvenil cuando llevamos en el marcador 0-0. Así que, mi querido Patolín, según esta estadística, el América está clasificado, no, está en ascenso, pero haciendo el triunfo ganaría ya el campeonato.
1: Sí, al el América Juvenil, al hacerse con la victoria, se proclamaría campeón de la tercera regional del Grupo 1, y de momento pues ya tiene asegurado el ascenso.
0: Alex en este momento rompiendo el esférico, es un balón que golpea Samuel del equipo Santa Isabel, saque de banda que favorece un lateral, que favorece al equipo americano. En este momento cuando el marcador va 0-0, mi querido Patricio, el tiempo de juego. Por supuesto, estamos en este momento llevando para todos ustedes transmisión en directo de la nueva 99.0. Vales que se acerca, se le escapa el balón, es un saque de puerta que favorece al equipo de Santa Isabel. El portero Diego en este momento acomodando el esférico, acomodando el balón. Es una iniciativa del Santa Isabel ante el ataque que sorprendía al portero, pero se iba el balón al saque de puerta. En este momento el arquero Diego con el número 1, el cuidapalos de Santa Isabel, hace el saque largo, cae en terreno americano. Ousuní que la recupera, Ousuní que la pasa para Christopher, Christopher dominando en este momento, pasa para Farfán, Farfán con el balón en mitad de cancha, en este momento el balón al esférico rueda, rodando para el América, Ousuní nuevamente tocándola, en este momento el América Juvenil tomando la iniciativa, está siendo patrullado por el 15 del Santa Isabel, por Hugo Pardos. Y el árbitro dice que hay falta que favorece al América Juvenil cuando había un pequeño empujón por parte de Pardos.
1: Un poco complicado, ¿no? El tema de mencionar a la jueza central, ¿no?
0: No es que sea, no vayan a ser más pesados, pero claro, no estamos acostumbrados y... ¡Bueno! Hay un cabezazo que quería sorprender Jesús. Hay un cabezazo que sorprendió allí, puso nervioso al cuidapalos del Santa Isabel. Diego estuvo preocupado allí, pero al final se va al saque de puerta que favorece al equipo de Santa Isabel, mi querido Patolín, cuando el América es el que más está mostrando en este momento la iniciativa de romper las piolas del portero Diego del Santa Isabel. El balón en este momento, el esférico que va elevado, queda rifado entre Jesús y entre el defensor del Santa Isabel. Recuperación de Farfán en este momento. Retroceso para el balón en este momento. Christopher esperándola. La recibe Christopher. Se le escapa un poco y se va al saque lateral al balón que se le ha escapado al número 14 del América Juvenil. Christopher hizo un saque de banda. Saque lateral que favorece al equipo Santa Isabel. Que por cierto, no hemos dicho, mi querido Patolín, juega el Santa Isabel de camisa blanca, calzón azul y medias azules.
1: Efectivamente, ya llevamos 8 minutos de la primera parte, Carlitos, ya tenemos el cronómetro en marcha. 8 minutos en el tiempo de juego de esta primera parte.
0: Es un balón que queda en este momento rifado para que vaya Alex. Alex que la recupera en mitad de terreno. Hay profundidad en el ataque en este momento del América Juvenil. Hay un balón que queda en este momento rifado y la saca Samuel del Santa Isabel con un zarpazo bastante fuerte al saque lateral que favorece al América Juvenil. Y el balón creo que ha ido a parar al ayuntamiento.
1: Parece ser que sí, ¿no? Despeje de el equipo de Santa Isabel y nuevamente vuelve a coger el control del juego el América Juvenil, de la mano de Brandon.
0: Brandon con el esférico en este momento, lo recupera Usuní. Usuní que en este momento para Alex, Alex que hace en profundidad, corre Usuní, señoras y señores, le pega Usuní, ¡gol! Del América Juvenil, señoras y señores, se rompe las piolas, vence al portero Diego Usuní, que la coge, la acaricia, la domina y la interna al fondo de las piolas para poner en este minuto y orden al partido, darle la vuelta a la iniciativa y por supuesto a la recuperación del balón. Allí se fue al fondo de la red, mi querido Patolín, un ataque completamente sorprendente, sorprendido quedó el arquero Diego, pero el balón se fue al fondo, que es lo importante, y el América Juvenil en este momento pone la ley, pone el orden, pone la jerarquía y el 1-0 que se pone en el marcador.
1: Parece ser que decíamos, ¿no?, que el Santa Isabel podría mostrar más ataque y poner en peligro el arco de el América Juvenil, pero en una jugada, en un contragolpe, balón recuperado por el medio centro de la América Juvenil, pasa en profundidad para que Usuní anticipe a las defensas y anticipe a la salida del portero para marcar el primer tanto en el partido, y ya gana el América Juvenil 1-0 aquí en Villa Mayor.
0: Ha sacado el equipo de Santa Isabel en este momento el balón, el esférico que queda para Buba. Buba con el esférico dominando el equipo de Santa Isabel para Samuel. Samuel con el esférico, con el número 84 ahora mismo está haciendo Irias. Irias que se le escapa el balón y es un saque lateral que favorece al equipo americano, que en este momento lo va a hacer Christopher con la número 14. Les comento, les informo, les anuncio que el América Juvenil va ganando 1-0 con gol de Usuní, que la dominación del equipo del América Juvenil está siendo clara en este momento. Lo maneja Christopher, Christopher por la parte derecha, atención, la maneja en este momento, se adelanta el defensor del equipo de Santa Isabel, Hugo Pardos, y el balón se ha ido al saque de banda que favorece al equipo americano. El 14, Christopher que la hace, la ha sacado para Brandon, Brandon con el esférico en mitad de terreno, en este momento el balón que queda dividido, pero no, lo saca en este momento, lo recupera Santiago, en este momento el América Juvenil poniendo orden, poniendo la jerarquía, poniendo el oficio, lo que tiene que ver el fútbol en las verdaderas jugadas. Hay un balón en este momento que va elevado hacia Christopher, recortado por la defensa de Santa Isabel. Usuní que lo recupera, en este momento para todos ustedes, transmitiendo la nueva 99.0, y les informo, les comento, les digo que el América va dominando el partido y va dominando el marcador 1-0, que favorece a este equipo que está siendo prácticamente, mi querido Patolín, campeón con este marcador.
1: Sí, sería campeón de momento con el resultado, y a ver cómo pasa el tiempo y si al final, pues, con este resultado y se proclama campeón el América Juvenil.
0: Christopher en este momento con el esférico, con el balón, dominando el América Juvenil. Pasa atrás, señoras y señores, el América dominando el marcador para Nico. Nico con el esférico, pasa para Christopher. Christopher para Santiago. Farfán que lleva el balón. Farfán para Santiago. En este momento el América poniendo orden, poniendo jerarquía en la parte derecha de la cancha. El balón que queda en este momento retrocede. El balón queda nuevamente para Farfán. No, ahora para Christopher. Christopher que domina, señoras y señores, el América poniendo el ritmo del balón para todos ustedes. Transmisión de la nueva 99.0. Nico que va pasando para Usuní. Usuní por la parte izquierda intentando penetrar hacia el terreno del juego de la Santa Isabel, pero no corta la defensa en este momento. Atención que hay un pase que va por la parte derecha, en la parte lateral, que va dominando para Hugo Pardos. Hugo Pardos que hace al centro para el Santa Isabel. Se le escapa al jugador del Santa Isabel y el balón que se va al saque de banda, que favorece al América Juvenil, que en este momento está dominando el marcador y dominando el partido. El balón se le escapaba a Crespo del Santa Isabel. Señoras y señores, transmisión de la nueva 99.0. Alex con el esférico, abierto el balón para Usuní. Usuní que en este momento la logra recuperar y me ha salvado de un balonazo mi querido Patolín. Lo he visto llegar, lo he visto cerca. El balón que queda rifado entre la árbitra y el jugador del Santa Isabel, Ilias, que en este momento está intentando penetrar hacia el terreno del América, y ha pasado por cerquita ese tiro, señoras y señores, de Murilla, que ha visto el cuidapalos Paul, como el balón pasaba cerquita del travesaño, mi querido Patolín.
1: Una jugada que no causaba mayor peligro. El jugador del América Juvenil, Santiago, hace un despeje un poco extraño hacia su portero, se queda a mitad del balón. Avanza a recuperar el jugador de Santa Isabel y al final patea, y por suerte para América Juvenil ha ido fuera de los tres palos y de momento sigue ganando el América.
0: Transmisión en directo de la nueva 99.0 para todos ustedes a través de las ondas, aquí desde las canchas de de Villamayor de Gállego. Aquí el Santa Isabel y el Club Deportivo América Juvenil, que va ganando 1-0. Brandon con el esférico. Atención que en este momento a Usuní por la parte izquierda intentando penetrar hacia... Hay una entrada que ha hecho Moja. Usuní queda un poco tirado en el suelo. La árbitra dice que no, que siga el balón rodando. En este momento Farfán protegiéndola. Lleva a Farfán despejando, sacando el esférico en mitad de terreno para el América Juvenil. El América atacando de derecha a izquierda. Para todos ustedes, les contamos cómo va la historia de este encuentro a esta hora, minuto y hora. Oye, Brandon con el esférico, lo pasa en este momento, el balón queda para la defensa del Santa Isabel, que la va recuperando. El América va ganando 1-0, Hugo Pardos que se cae, que se siente. Ha habido un choque allí entre Hugo Pardos y Javi, y la árbitra se acerca a interesarse por el jugador de Santa Isabel, que queda tendido en el suelo, mi querido Patolín.
1: Una jugada bastante difícil, ¿no? Sobre todo para ver para el árbitro central. Al final no ha pitado nada, pero mi desde donde vimos nosotros sí parecía falta, ¿no?
0: La árbitra central.
1: La árbitra, la señorita árbitra central.
0: La señora árbitra, no, la señora jueza.
1: No lo sé, la señora jueza, la que está impartiendo... ¿Cómo se diría?
0: Justicia
1: entre el América Juvenil y el Santa Isabel.
0: Transmisión en directo de la nueva 99.0. Juego limpio en este momento. Fair play, como dicen los modernos. Es un balón que queda para el portero Diego. Diego que en este momento el cuidapalos del Santa Isabel va a ser un saque de puerta. Va a ser el efectivo el saque, que lo hace bastante elevado pero sin potencia. El balón queda en este momento dividido para Usuní. Usuní que se interna por la parte izquierda. Señores y señores, el América intentando sorprender al equipo de Santa Isabel. Usuní que la pelea, la guerrea, pero el balón se ha ido al fondo y hay tiro de esquina que favorece al América Juvenil. Es el segundo tiro de esquina, el tercero en el partido.
1: 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Ataca nuevamente el América Juvenil.
0: Christopher en este momento peleando el balón. Señores y señores, transmisión en directo de la nueva 99.0. Farfán entre dos hombres que lo están secundando. Farfán logra girarse. En este momento se cae. El árbitra dice que hay falta que favorece. ¿Qué ha pitado el árbitro? Sí, ¿no? Que favorece sí, falta, al América Juvenil sí, cuando falta. Farfán prácticamente era derribado por el defensor del Santa Isabel.
1: Partido bastante trabado ahora en este momento por parte de los dos equipos, ¿no? Un poco ha bajado el acelerador el América Juvenil, el Santa Isabel un poco trabando más el juego para intentar controlar el juego del América Juvenil.
0: Farfán que está acomodando el balón, señoras y señores, transmisión en directo de la nueva 99.0. Farfán que se está acomodando las medias, las tobilleras.
1: Igual suele ser señal de alguna jugada.
0: Alguna estrategia. Va en este momento Farfán, toma distancia. Respira mientras la alineación de defensa de Santa Isabel toma sus esquemas y sus sitios. La árbitra que da la orden, Farfán que eleva el balón que queda elevado en este momento se le pasa a Jesús. Se le fue a Jesús, no llegó con la carrera, se le adelanta para el saque de puerta que va a ser efectivo el cuidapalos Diego en este momento del Santa Isabel, sufriendo los minutos que van progresando porque va perdiendo en el marcador. Diego en este momento
1: que va a ser. ¿Ha tomado la pastilla, Carlitos?
0: No.
1: No, hoy día no ha hecho falta.
0: No, porque el árbitra me tiene un poco motivado.
1: ¿Le tiene desconcentrado o concentrado? ¿Cómo?
0: Motivado.
1: Ah, vale.
0: Transmisión en directo, señoras y señores, la nueva 99.0, Andy Mix, la pastilla. El balón que se va en este momento, ese carga el pastillero. No le digo los colores de la pastilla. El balón, en este saque momento es un saque de banda que va a ser el Santa Isabel, lateral, ¿no?
1: Sí.
0: Bueno, señoras y señores, transmisión en directo, la nueva 99.0, la América Juvenil ganando 1-0 al Santa Isabel. Y el tiempo de juego, mi querido Patolín, usted que tiene el reloj.
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0: Saque que hace en ese momento el equipo de Santa Isabel, elevado para Rodri. Rodri que la golpea, se choca en Jesús, el balón se va para el saque de banda que favorece al equipo de Santa Isabel. Saque bastante elevado, bastante fuerte de Rodri. El balón que queda prácticamente dividido. Hay un cabezazo en este momento que lo logra esquivar, lo logra recepcionar Moja. Moja lo pierde, hay un rifirrafe allí entre Moja y Santiago, pero la árbitra dice que hay
1: Alex,
0: falta.
1: Parece que es Alex.
0: Alex, sí. Pero la árbitra dice que es falta que favorece al América Juvenil.
1: Se llevaba de dos jugadores, Alex, el jugador por la banda derecha del América Juvenil, y al final pues tuvieron que detenerlo de tirones en la camiseta.
0: Farfán con el balón, en este momento lo pasa Farfán el esférico, Christopher que la espera, en este momento el América Juvenil mandando la parada para Nico con el balón, lo pasa para Santiago con el esférico para Alex que queda con el balón. Señores y señores, transmisión en directo la nueva 99.0, para todos ustedes. Nico con el balón para Brandon en mitad de terreno, se saca uno, se saca dos, se saca el tercero del Santa Isabel, el balón que queda para Jesús que lo frene. ¡Qué golazo de Jesús! ¡Qué golazo, señoras y señores! ¡Qué golazo! ¡Gol del América! ¡Golazo de Jesús, mi querido Patolín! ¡Zapatazo al fondo! Que vence, no se lo cree todavía, el cuidapalos de Santa Isabel, Diego, y el balón que va al fondo de la red para que el marcador se abulte y ponga el 2-0 de jerarquía total del América Juvenil en esta tarde en la cancha de Villamayor.
1: Una jugada que parecía que no tenía mayor peligro, Brandon regateó 1, 2, 3, y cuando venía el cuarto puso pase filtrado para que el delantero número 10 del América Juvenil, Jesús, la mandara a guardar entre las cuerdas y marcar el segundo tanto en el partido.
0: 2-0 va ganando el América Juvenil de Santa Isabel, señoras y señores. Así lo contamos y así lo decimos, lo transmitimos en la nueva 99.0 para todos ustedes. Desde Villamayor de Gállego, para todos ustedes, transmisión en directo. Hugo Pardos con el balón, que es secundado por Uzuni. Hugo Pardos, que se le escapaba en este momento el balón para Crespo. Crespo, que hace un centro que corta Farfán y se va al saque de esquina que favorece al Santa Isabel. Es el cuarto del partido, mi querido Patolín, el segundo para el equipo de la camiseta blanca.
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0: El tiro de esquina en este momento elevado, señoras y señores, el balón que sale bastante rifado, Santiago que lo protege, Santiago que lo secunda, Santiago que lo saca del peligro, va a caer en mitad de cancha para Alex, Alex que va siendo secundado por Buba, Buba que le hace pantalla y el balón se va al saque de banda que favorece al equipo americano, que en este momento va a intentar poner el orden en la pelota. Pero le recordamos, señoras y señores, que va ganando el América Juvenil y con esto ya es campeón y encima en el ascenso.
1: Efectivamente, un poco vemos mosqueados a la gente de Santa Isabel, también al cuerpo técnico, porque le reclamaban al árbitro que la jugada anterior, la del gol de Jesús, parecía posición adelantada, pero al final la jueza central ha dado el tanto para el América Juvenil.
0: Lo que diga su señoría, señoras y señores, transmisión en directo, la nueva 99.0, le estamos contando que su señoría dijo que es gol, pues es gol, sí señor, y así, no, yo pienso, Patolín, que no había fuera de juego.
1: No sé, ¿no? Tendríamos que haber visitado el VAR. No ese VAR, pero
0: el VAR. El balón que queda en este momento retrocedido para Paul. Paul que no se complica y se la quita de encima, se la pasa en este momento a Santiago. Santiago por la parte derecha de la cancha, señores y señores, dominando el América Juvenil. Ahí internacional el equipo América Juvenil en este momento desde España. Allí queda el balón para Uzuni. Uzuni en la parte izquierda de la cancha. Se abre, hay un zapatazo que le pega y cae en manos del portero Diego. La acción tuvo su veneno, tuvo su inquietud, tuvo su intención, pero el cuidapalos del Santa Isabel se quedó con ella y hace ahora mismo el saque de puerta que recupera en este momento. Hay un agarrón por parte de Buba y la jueza dice que hay falta que se le ha hecho a
1: Javi.
0: Alex.
1: A Javi, creo que es Javi, el número 17. Sí, no, el número 17, Javi.
0: Javi que era agarrado por el número 9 del Santa Isabel, que es Buba, y el árbitra ha dicho que es un cobro que favorece al equipo americano. El balón en este momento Brandon está acomodándolo, secundado por el número 14 Ilias del equipo de Santa Isabel. Va a ser Brandon el cobro, señoras y señores, transmisión en directo de la nueva 99.0.
1: Contame, Carlitos Cerón, en nada arranca ese Valladolid en Real Zaragoza.
0: ¡Ay, qué miedo! ¡Qué susto! ¡Dios mío santo! Patolín, ¿usted por qué me lo recuerda? Bueno, la árbitra da la orden para que Brandon abra la falta. Ahí corto para Jesús, que le pega. Y el balón se lo ha encontrado. ¿Qué ha pasado ahí con el 9, mi querido Patolín? Yo estaba pendiente.
1: Un choque, creo.
0: Estaba pendiente de la jugada del cuidapalos de Santa Isabel. No me fijé.
1: Jesús ha ido a golpear y el otro jugador del Santa Isabel ha querido ir a bloquear el disparo y ha habido un choque entre los dos. Bueno, choque de trenes, imagínese Jesús, más de 1.90 m, y Buba también un jugador portente.
0: Yo a Buba me lo encuentro y me abro. El trailer, ¿ya? El panzer. Mi querido Patulín.
1: Un choque de trenes, como se dice.
0: No, este es de fútbol americano.
1: Sí, para.
0: De fútbol americano grande. Señoras y señores, transmisión en directo de la nueva 99.0. A todos ustedes llevándoles las pormenores y por mayores de este encuentro que va ganando el América Juvenil al Santa Isabel. En este momento recupera el balón Nico. El balón que queda abierto. Raúl. Ahí arriba en este momento para Javi que corre. Javi que es secundado por el defensa del equipo Santa Isabel, el número 3, Samuel. Y el árbitro dice que el saque de banda favorece al equipo de la camiseta blanca. Ese uniforme me recuerda a los antiguos del Real Zaragoza.
1: Parece, ¿no?
0: Sí, sí.
1: Ya blanco y azul, ¿no?
0: Me acaba de escribir Esteban Jiménez cuando el Zaragoza era el Zaragoza. Bueno, Esteban, tranquilo, Esteban Jiménez, que por cierto le mandamos un abrazo a Esteban Jiménez que nos está escuchando.
1: Está currando
0: y nos está escuchando allí desde su sitio de trabajo. Un abrazo, Esteban, gracias. El balón en este momento del América Juvenil, Farfán que lo recibe. Ahí está Brandon, se recupera el balón que queda para Christopher en la parte izquierda, dominando el esférico Farfán. Farfán que se abre nuevamente. Ahí está para Brandon. Brandon que la abre y la profundiza en este momento. Corriendo se queda el cuidapalos Diego con ella. Aunque la intención era buenísima, pero no alcanzó. Llegó primero el cuidapalos antes que el atacante americano. El cuidapalos Diego en este momento haciendo despeje del balón al esférico que queda dividido. Lo recupera Santiago. Santiago en este momento la recibe Usuní. Brandon que la recupera, la pierde nuevamente Brandon con Buba. Buba con la número 9 de Santa Isabel, organiza el juego para el equipo blanco. Hay un balón abierto que en este momento recupera Farfán. Farfán que no se complica la vida, se lo pasa para Usuní. Y el balón que se va, mi querido, no era para Nico. El balón que se va para el saque lateral que favorece al equipo de Santa Isabel, mi querido Patolín, por favor.
1: Tiempo de juego.
0: Tiempo de juego.
1: Minuto 27 de la primera parte aquí en los campos de Villamayor. 2-0 vence el equipo americano al Santa Isabel.
0: Que me traigan al cardiólogo, mi querido Patolín, porque esto está emocionante. Esto está verdaderamente emocionante. Vemos
1: ¿qué ha pasado con el árbitro?
0: No sé.
1: ¿La señorita árbitra?
0: ¿Ha habido allí
1: algún reclamo con la gente de
0: reclamación? No sé.
1: Con el cuerpo técnico de Santa Isabel.
0: Yo estaba pendiente de la tribuna.
1: Parece ser que hay un poco inconformidad por algunas decisiones de la jueza central por parte del cuerpo técnico de Santa Isabel y está dando explicaciones árbitra central.
0: Si el equipo va perdiendo y se enfría en estos minutos, ya sabe quién es el que está llevando del problema, porque claro, se corta el juego. Vemos que la árbitra nuevamente da orden de que se inicie el juego ante este parón repentino. El balón que queda en este momento para Farfán. Farfán por la parte izquierda de la cancha para Christopher. Christopher que hace profundidad para Jesús. Jesús para Usuní. Usuní que la domina, la pasa nuevamente para Nico. Nico con el balón, con el esférico. Pasa nuevamente para Christopher. Christopher con el balón.

0: Bastante fuerte por parte de Bubba, con el que usted no se quiere encontrar, a un jugador del América Juvenil, a Osuni, el número 13.
1: Esa mezcla entre, fuerte, esa mezcla entre Osuni y Bubba.
0: Madre mía.
1: Sí, es un poco...
0: Hombre, y sabemos que la gente de raza negra pues es fuerte, ¿no? Es como decimos, como una roca a veces, pero...
1: La muralla.
0: Pero en esta vez Osuni ha sentido, ¿no?, ese golpe por parte de el jugador número 3, Bubba.
1: El balón en este momento para el equipo americano con Jesús. Jesús que la retrocede para Brandon. Brandon que la pisa, la domina. Hace la iniciativa en este momento de internamiento del balón. Hay un pase largo. No alcanza a llegar Alex y el balón se va al saque de puerta. Saque de meta que favorece al equipo de Santa Isabel. Cuando les recuerdo, señoras y señores, que el América va ganando 2-0 al Santa Isabel en esta jornada número 30 de la regional que estamos transmitiendo a través de la nueva 99.0. Un saque de puerta que va a ser el cuidapalos Diego con el número 1.
0: Y queremos saludar a la gente de Santa Isabel, nos han pedido dónde se está transmitiendo el partido y más de uno estará enganchado, así que el saludazo muy especial a todos los hinchas y seguidores del Santa Isabel que están en sintonía de la 9 FM, llevándoles nosotros las incidencias de este partido entre el América Juvenil y el Santa Isabel.
1: Transmisión en directo de la nueva 99.0. ¿Dónde estamos? Estamos en Villa Mayor de Gállego, transmitiendo para todos ustedes este encuentro entre el equipo verde, el América Juvenil, y el equipo de la camiseta blanca, el Santa Isabel. En este momento Santiago que la pasa para Farfán, Farfán en mitad de cancha, abre el balón en este momento para Brandon, Brandon que la domina, la pasa nuevamente para Farfán, Farfán que se abre hacia la parte izquierda de la cancha para Jesús, Jesús que está secundado por dos jugadores del Santa Isabel. Hay un pequeño empujón, pero Jesús se libra de ellos para Christopher, Christopher con el esférico, la pisa, la domina, se saca el defensor del Santa Isabel, la retrocede para Farfán, Farfán con el esférico llevando la camiseta número 19, la pasa para Brandon que lleva la número 8. En este momento el América Juvenil intentando atacar al equipo de Santa Isabel, un balón bastante elevado que protege, que recibe en este momento el equipo americano, atacando, haciendo lo suyo, por supuesto, el marcador que está a favor, Emerson que la está luchando, la pasa en este momento, el balón, el esférico, Usuni que la está esperando, la recibe Usuni, Usuni que la organiza, la domina, pasa en este momento para Brandon, Brandon la retrocede, va en este momento Farfán que hace un pequeño y se le escapa Farfán, donde llega ese balonazo, mi querido Patolín, si Farfán le logra pegar y el arquero Diego que se queda con ella.
0: Jugada bastante trabajada del América Juvenil, está bien replegado el Santa Isabel en la parte de atrás, está bien ordenado, hace que sea muy complicado para el América Juvenil poder filtrar pases, y en esta jugada parecía que Farfán podía enganchar un buen pase o pegar la portería y al final se le ha adelantado y el delantero del América Juvenil se ha quedado con esas ganas de poder volver a marcar otra vez.
1: Espectacular juego que estamos transmitiendo en la nueva 99.0. Espectacular el América Juvenil. Brandon que abre el balón hacia la parte derecha de la cancha, se le escapa en este momento al jugador americano y el balón que se va al saque de banda que favorece, mi querido Patolín, al Santa Isabel, que en este momento lo va a hacer con Samuel, el saque de banda rapidísimo que cae para Bubba. Bubba con el balón allí, Bubba y Nico se hacen un encuentro, el balón que se va nuevamente al saque de banda que favorece al equipo de Santa Isabel. En este momento el América dominando en el marcador, dominando en el terreno de juego, es prácticamente superior en organización, el Santa Isabel jugando al pelotazo, jugando al encuentro, jugando prácticamente a lo que se encuentre por la suerte del balón rodado.
0: Minuto 33 de la primera parte aquí en los campos de Villa Mayor. Arrancado el juego ya también allá en Valladolid, entre el Valladolid y el Real Zaragoza. De momento también 0-0. Les iremos contando también las incidencias de lo que pasa con el Real Zaragoza.
1: Me avisa para yo quitarme el auricular, mi querido Patolín, porque los nervios me tienen.
0: Ay, yo creo que ahora toda la gente del Zaragoza estará encomendados a la Virgencita del Pilar.
1: Bubba en este momento que hace, va a ser el cobro. Hugo Pardos, acomodado en el balón, estamos hablando de jugadores del Santa Isabel, en este momento tomando la iniciativa, va a ser el cobro de falta en este momento, pita la árbitra ya ha dado la señal, el balón que va elevado en terreno americano, es un balón que sale a despejar el portero Paul, entre la segunda de Samuel que salía a hacerle pantalla, pero el balón se ha ido al final de meta. Y es un saque de puerta que favorece al equipo americano, que no se lo piensa rápidamente, y es el balón que queda para Brandon en este momento, el esférico.

0: En la parte izquierda de la cancha, Brandon que va llamando a sus compañeros, agitando las banderolas en este momento, el público. El balón que queda para Farfán. Farfán que la pasa en este momento para Santiago. Al América, organizando en este momento en su terreno de juego la iniciativa del encuentro. Brandon con el esférico, lo pasa, lo retrocede, lo pierde en este momento, pero lo recupera Santiago con una voltereta, pasa para Brandon. El América juvenil poniendo orden, poniendo iniciativa. El esférico que va en este momento rapidísimo, Alex. ¿Qué ha pasado ahí, mi querido Patolín?
1: Falta para el número 12, Raúl, del América Juvenil, desde más o menos tres cuartos de campo en el campo del Santa Isabel.
0: La árbitra que ha estado pendiente de la jugada está contando los pasos ahora mismo para que se haga el cobro, mientras el balón en este momento está quietecito, mi querido Patolín. La árbitra toma ya la distancia. El Astro Rey que en este momento está golpeando.
1: Nuevamente.
0: Oiga, sorprendente, porque ahora mismo la gente
1: se ha quitado. El pronóstico era de lluvias.
0: Claro,
1: tarde.
0: La gente vino con chubasqueros, sombrillas, y de un momento a otro vemos al Astro Rey, el balón que va arriba, rifado. El balón que queda, golazo. Le pegó como venía, señoras y señores, y es gol del América. Gol del América Juvenil. Señoras y señores, el 3-0, la jerarquía, la iniciativa que ha tenido el América, el equipo verde en este momento poniendo el orden, poniendo la iniciativa, poniendo lo que tiene que ser la jerarquía de un equipo de fútbol, mi querido Patolín, y pone el 3-0. Así que prácticamente, si llevamos ya el primer tiempo con este marcador, ya...
1: Lo que veníamos comentando de camino acá, no sé si Esteban era...
0: Esteban, es con cariño,
1: Pero bueno, jugada un poco suelta de un tiro libre de la parte lateral del campo del Santa Isabel. Jugada donde parecía que no llevaba mayor peligro. Ha quedado el balón suelto y el delantero del América Juvenil, el número 17, Javier, ha puesto el tercero para el América Juvenil y amplía el marcador esta tarde aquí en el campo de Villamayor, donde ya gana nuevamente, reiteramos, el América Juvenil 3-0 al equipo del Santa Isabel.
0: Señoras y señores, transmisión en directo de la nueva 99.0. En este momento hay un jugador del Santa Isabel que se retuerce allí en el terreno de juego. Es el jugador Moja.
1: Bastante,
0: es el jugador Moja.
1: No, el número 5.
0: Sí, Moja.
1: Número 5 de Santa Isabel.
0: El número 5, Moja, que en este momento está recuperándose. La árbitra que le está dialogando con los capitanes del equipo de la América Juvenil de Santa Isabel. Y reclama mucho. Me parece que está reclamando bastante.
1: Bueno, las noticias llegan tristes para Zaragoza, Carlitos Cerón. En estos momentos parece ser que ya le marcan al Real Zaragoza allá en Valladolid. Y la cosa, Carlitos Cerón.
0: Pues yo le agradecería que no me cuente, porque me pongo malito.
1: Minuto 5 y ya pierde el Real Zaragoza en Valladolid, 1-0.
0: Qué sufrimiento, Dios mío. Mientras tanto, nosotros aquí le narramos el partido entre el América Juvenil y el Santa Isabel. Ousuní, que hace penetración en terreno de Santa Isabel, se choca con el número 3, Samuel. Y la árbitra dice que hay falta de Samuel.
1: Sí, ha pitado primero la falta. Parecía que iba a dejar seguir, pero al final pues ha pitado la falta, sí, en favor del América Juvenil.
0: Era un ataque
1: bastante bueno, una pared ahí, una jugada combinada.
0: Y la árbitra ha dicho que al final no dejaba proseguir la jugada, sino que daba
1: falta.
0: La falta, que en este momento parece que va a ser Brandon el que va a hacer el cobro, mientras los jugadores del Santa Isabel están haciendo la acomodación respectiva de su barrera, de su protección, mientras el cuidapalos Diego está acomodando a la gente. La árbitra midiendo los pasos de la ejecución. Y Brandon, que está en este momento ya preparado para hacer el cobro, mientras que Farfán se hace a un lado en la parte izquierda de la cancha. En este momento el América Juvenil dominando el marcador 3-0, señoras y señores. La árbitra da la orden. El esférico que va en curva. Pasó rozando el travesaño, mi querido Patolín. El arquero Diego, que necesita un cardiólogo porque está sufriendo. Está llevando bastantes sustos. Vio cómo pasaba por encima del travesaño y se ha salvado el equipo de Santa Isabel del cuarto.
1: Parece ser que un poco ha entrado el juego una monotonía, ¿no? De llevar el hilo del partido el América Juvenil. El Santa Isabel no se encuentra su portero un poco desesperado, ¿no? Porque el América Juvenil cada dos por tres vuelve otra vez a atacar, vuelve a estar encima de la portería del portero del Santa Isabel y un poco pues hace que se sienta, no sé, si un poco agobiado de tanto ataque del América Juvenil. Carlitos Cerón.
0: ¿Qué me pide? ¿Qué me pide? ¿Me piden? Ah, sí, me están pidiendo el tiempo de juego, mi querido Patolín.
1: Minuto 39 de la primera parte. Gana 3-0 el América Juvenil aquí en Villamayor.
0: Atención, señoras y señores, un saque de puerta que favorece al equipo de Santa Isabel ante un ataque que estaba haciendo el América Juvenil. El balón que se lleva al final de meta y es un saque de puerta que favorece al equipo Santa Isabel, que va a ser el portero Diego en este momento. Transmisión en directo de la nueva 99.0. El balón que va elevado en este momento, haciendo la recuperación el América Juvenil. Con Nico con el esférico, lo pelea con Buba, Santiago que lo retrocede, lo pasa para Christopher no se complica y lo retrocede para Farfán. Brandon esperando en la parte izquierda, lo recibe Christopher, hace una profundidad para Jesús que la pierde en este momento con el jugador de Santa Isabel y el balón que se va en este momento en poderío del América Juvenil, vuelve con ella Brandon que hace una profundidad completa. Se le escapó al jugador americano y el saque de banda. Que
1: a Raúl, decir. Al número 20, no, el número 2. Déjame contarle, Carlitos Cerón rápidamente marcó para el Valladolid en el minuto 4 el jugador, déjeme que le veo la información, Juan Lataza en el minuto 4 ya adelantaba al Valladolid, minuto 9 allá en no sé qué campo es del Valladolid. ¿Sabe usted?
0: Sí, es una cancha de nombre, no me acuerdo, pero bueno.
1: Vamos a buscar la información.
0: Bueno, transmisión en directo.
1: La el José Zorrilla.
0: José, sí, tanto que lo hemos escuchado, Dios mío.
1: Sí, José Zorrilla. Zorrilla.
0: Si a mí me pasa en la casa.
1: Ahí cuando... jugó también un ecuatoriano, donde estrelló su vehículo en un estado que no queremos mencionar y sin carnet y sin puntos.
0: Bueno, aquí tenemos tiempo para todos, señores y señores. Transmisión de la nueva, 99.0. En este momento el balón, el esférico dominando el América Juvenil. El esférico que le queda para Buba. Buba con el balón por el Santa Isabel. Hace un saque en profundidad para Murilla. Murilla que no lo logra recuperar y el balón queda para Brandon. Brandon del América Juvenil. Se complica un poquillo Brandon. Se le ha ido al saque lateral. Brandon, hay una pequeña complicación.
1: Ha querido jugar de memoria, pero al final el otro no le ha entendido la jugada.
0: Atención que ataca el equipo de Santa Isabel sin mayor riesgo porque Paul se queda fácilmente con ella ante la presencia de Hugo Pardos que no lograba llegar hacia el balón. El esférico que queda en este momento para la América Juvenil. Hay profundidad del equipo en este momento para Alex. Alex con el esférico. Atención, dominando la América Juvenil en el marcador y dominando también en el terreno de juego. Lo pasa en este momento para Santiago. Santiago con el esférico. Es secundado por el lateral. Brandon en este momento en la parte izquierda haciendo un ataque, enterrándose. Brandon que se cae, pero el árbitro ha estado allí al pie de la jugada
1: en la primera...
0: ante el choque que tenía Brandon con el jugador Crespo. Les comento que Crespo lleva la número 30. Esto es como las camisetas de básquetbol.
1: Y le comento lo que me dijo, se llama Diego Crespo. Me dijo, pero dime que me mencionen como Crespo, que la gente me conoce como Crespo.
0: Como Crespo, bueno, pues entonces Brandon chocaba con Crespo y eso es lo que ha producido la falta, que en este momento va a ser el cobro Farfán. No me entretenga la jueza, por favor.
1: Se le van las miradas, Carlitos.
0: Dedíquese a mirar jugar, usted el balón. Mi querido Farfán. Farfán en este momento.
1: Se deja llevar, se deja llevar por la jueza central del partido.
0: Lo que diga su señoría. El balón en este momento en terreno del Santa Isabel. Transmisión de la nueva 99.0.
1: ¿Pierde el juicio por la árbitra o no pierde el juicio?
0: Yo pierdo el juicio por todo.
1: Vale.
0: El número 19, Farfán, que hace el levantamiento del balón. Jesús, que lo intenta cabecear, se le escapa. La jueza dice que hay fuera de juego.
1: Minuto 43 de la primera parte. No sé cuánto va a añadir de adicionales en esta primera parte del encuentro. Han habido parones que
0: sí,
1: destacar.
0: Pienso que un par de minutos.
1: Un par de minutos suficiente.
0: Ante las reclamaciones que ha tenido el equipo de Santa Isabel, el cuerpo técnico. El balón en este momento rifado entre el América Juvenil y el Santa Isabel. La jueza dice que hay falta que favorece al equipo de Santa Isabel por parte del número 18 del América, mi querido Patolín Nico, que en este momento el balón queda para el Santa Isabel en cobro de falta.
1: Nos quedamos
0: ¿Qué ha pasado? En
1: out, no sé. Ahora Carlitos Herón, se cruza los conejos aquí en el campo de Villa Mayor. Los conejos.
0: No me hable de conejos, que estamos en Villa Mayor. Campo del Tarba, mi querido Patolín. Aquí se pueden acercar todavía. Hay una tarde que no, la creería, porque llegamos y había hasta chispeando la lluvia, llovizna. Y digo, esto se va a liar. Señoras y señores, transmisión en directo, la nueva 99.0. En este momento va a ser el cobro el equipo de Santa Isabel. Se defiende el América Juvenil, no con tanto problema, pero la Santa Isabel intenta en este momento atacar con Samuel. Samuel con el esférico, en este momento la pasa para su compañero Ilias. Ilias con el esférico, estamos hablando del Santa Isabel, se cae el jugador Farfán y la árbitra dice que hay falta que favorece al América Juvenil. Farfán en este momento que va a hacer el cobro, la árbitra dice despejen el balón,
1: ha pedido pasos,
0: déjenlo quieto. Bueno, señoras y señores, gana el América 3-0, mi querido Patolín. Esto motiva muchísimo a la grada y la jueza dice que nos vamos a descansar.
1: Nos vamos al descanso con el resultado a favor del América Juvenil, 3-0, en un partido que parece ser que no va a tener ninguna complicación de llevárselo el América Juvenil, pero nunca se sabe. La segunda parte puede ser totalmente diferente. Los jugadores salen con otra mentalidad tras el vestuario. Cuando el entrenador dice, cambia disposiciones, un poco motiva a sus jugadores, puede ser que se dé otra cara del Santa Isabel de cara a la segunda parte. Veremos qué pasa también por parte del América Juvenil, que me imagino que también se va a replantear, va a intentar reorganizarse otra vez para seguir atacando y seguir, quién sabe, buscando más goles para ampliar el resultado y así pues proclamarse campeón de esta temporada 2025-2026 de la tercera regional del Grupo 1.
0: Aunque ha sido bastante severo, ha sido bastante superior el equipo americano, el América Juvenil, comentarles que van empatados. Van empatados el América Juvenil y el Santa Isabel.
1: ¿En qué?
0: En tiros de esquina. Dos tiros de esquina ha tenido el Santa Isabel. Dos tiros de esquina ha tenido el América. Eso ya quiere decir de que por ese lado se ha acercado el Santa Isabel. Yo creo que no ha habido jugadas de peligro por parte del equipo blanco.
1: Yo veo también un Santa Isabel un poco que ha venido a cumplir la jornada. Un equipo que no se juega nada. Pero nunca se sabe.
0: Bueno, ya con este 3-0, 45 minutos que vienen de la segunda parte, no es que lo tenga fácil, no es que lo tenga mamey, pero por supuesto de mucho cuidado. Y el América Juvenil pues prácticamente tiene la emoción, tiene la emotividad, tiene el entusiasmo de saber que lleva la sartén por el mango, como lo llevan en mi casa.
1: Eso de toda la vida, Carlitos.
0: Bueno, de eso ni hablar. Señoras y señores, transmisión de la nueva 99.0. Un abrazo para todos ustedes que nos escuchan en los diferentes barrios de Zaragoza, en Delicias, en San José, en Casablanca, en el Oliver, en el Actur, en todo sitio. Por supuesto, están escuchando la nueva 99.0 y esta transmisión que estamos llevando en directo del partido entre el América Juvenil y el Santa Isabel, que por supuesto está dejando un marcador que favorece al equipo verde y que lo está llevando al ascenso de la siguiente. ¿Sería el ascenso, mi querido Patolín?
1: De la segunda regional.
0: Segunda regional, muy bien.
1: Eso es. De la cuarta división del fútbol español, Carlitos, aunque usted no lo crea, pero es la cuarta división del fútbol español donde está participando el América Juvenil.
0: Eso es fantástico porque muchas familias, muchos amigos y compañeros que son seguidores del América Juvenil y por supuesto de los diferentes equipos que están participando en este torneo, pues por supuesto que los tienen en compañía a través de la nueva 99.0. Hemos intentado en cada partido comentarles, llevarles los detalles de estos encuentros que se están realizando dentro y fuera de las canchas de aquí de la ciudad de Zaragoza. Vemos con buena aceptación el público que en este momento ha llegado a las canchas de Villamayor. Vinieron protegidos de la lluvia, trajeron paraguas, trajeron chubasqueros, trajeron chaquetones y vemos cómo el Astro Rey nos ha sorprendido con la presencia que esta tarde le está engalanando la cancha del Tarba.
1: ¿Será la suerte del campeón, como dicen?
0: No, mi querido Patolín, le voy a decir por qué ha salido el Astro Rey. El Astro Rey salió porque había árbitra.
1: También puede ser. ¿Quién sabe que viendo que la jueza, bueno, en este caso jueza, no árbitro o árbitra, iba a impartir ley en esta tarde y dijo, pues no, que no se moje y vamos a quitar el agua para que pueda hacer un buen trabajo y pueda dirigir este encuentro entre el Santa Isabel y el América Juvenil.
0: Ha sido estupendo. Bueno, en este momento estaba calentando la suplencia, los jugadores del América Juvenil haciendo toques de balón en la parte derecha de la cancha, mientras hace lo propio también algunos jugadores, me imagino que es de la suplencia del Santa Isabel. Antes de comenzar, ¿crees que va a haber cambios, mi querido Patolín, en el América? No lo creo, no lo sé, pero llevando
1: el marcador, yo creo que de momento igual aguantará unos 10-15 minutos y irá haciendo rotaciones, me imagino, para dar oportunidad a jugadores que no han jugado. Pero yo creo que por ahí pinta la cosa, ¿no? Yo creo que es intentar ver cómo sale el Santa Isabel, porque como hemos comentado, como le comentaba, pues igual pues tras el parón se me fue el audio, no sé si me escucha retorno, Carlitos. Sí, no me escucha, se fue, algo pasó. ¿Qué pasó? ¿Se fue
0: o
1: no se fue?
0: Estamos en transmisión en directo de la nueva 99.
1: Hola, hola.
0: Para todos ustedes, llevando información de este encuentro entre el América Juvenil y el Santa Isabel aquí en la cancha de Villamayor. Transmisión
1: ahí,
0: en directo
1: ahí
0: de la
1: escucho.
0: Nueva 99.0.
1: No le escucho, no se escucha
0: aquí
1: usted.
0: Estamos ahí presenciando el calentamiento de los jugadores suplentes del América Juvenil. Mientras se preparan los jugadores del Santa Isabel, Mariano con el número 10 está calentando. Parece que va a haber un cambio en el equipo blanco y yo. El número 10, Mariano, que está haciendo calentamiento. Ahí está el punto. Eso. Ahí está el punto, mi querido señor director. Un abrazo para todos ustedes que están hasta ahora en transmisión en directo de la nueva 99.0. Orlando Álvarez, un abrazo enorme allá en Delicias, que nos comenta que está full sintonía a través de la nueva 99.0. Un abrazo enorme para todos aquellos que están escuchándonos. El otro día también, por si me está escuchando, me comentaba Yesid Gómez que nos estaba escuchando. Un abrazo, Yesid, si nos estás escuchando. Hola, hola, Jessy. Empanadas.
1: Aprovechamos y saludamos también a la gente de nuestros patrocinadores, Carlitos. 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
0: Ah, un abrazo para Andy Mix. Bueno, mi querido Patolín, estamos en este momento presenciando el encuentro importantísimo del América Juvenil con el Santa Isabel y por supuesto no hemos perdido detalle de cada una de las jugadas. Vemos que es un equipo bastante agresivo, a la vez organizado, a la vez que intenta sorprender a lo que es la defensa del equipo de Santa Isabel. Ha logrado a través de Usuní y a través de Jesús quebrantar un poco la defensa, desequilibrar el cuidapalos Diego, que ha tenido bastante trabajo, puesto que muchos tiros que ha recibido han ido directamente hacia la portería. ¿Esto quién lo manda, mi querido Patolín? Es que detallazo. Bueno, transmisión en directo de la nueva 99.
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0: La pastilla.
1: La pastilla verde.
0: Bueno, les comentaba que el América Juvenil en este momento está llevando la batuta de juego, está llevando lo que es la organización del terreno de juego, llevando la iniciativa, llevando prácticamente las jugadas más peligrosas de lo que tiene que ver este encuentro, mi querido Patolín. Y la verdad que me ha encantado también la organización que ha tenido el equipo en cuanto a la defensa, porque pues aunque no ha ofrecido un peligro mayormente notable el equipo de Santa Isabel, pues vemos que el América en cuestión de defensa ha estado bastante también organizado y ha evitado pues que algunos despliegues del equipo de Santa Isabel estén representando peligro para el cuidapalos Paul, que no ha tenido prácticamente mucho trabajo, prácticamente nulo la actividad, las acciones que ha tenido que defender el cuidapalos del América Juvenil, puesto que no ha tenido prácticamente esa ofensiva el equipo blanco, y el cuidapalos Paul pues prácticamente ha tenido poco trabajo. Es una de las pelotas, es uno de los balones que ha visto en peligrosidad más el portero de Santa Isabel que prácticamente el portero de la América Juvenil. Bueno, les recordamos, si llegan ustedes a la sintonía de la nueva 99.0, estamos en ese momento transmitiendo en directo desde la cancha del Tarba, desde Villamayor de Gállego, el encuentro entre la América Juvenil y el Santa Isabel. Va ganando el América Juvenil 3-0. Y por supuesto, mi querido Patolín, está hoy el ambiente bastante fresco. Y bueno, les comentaba, amables oyentes, que aunque no ha tenido mucho trabajo el portero Paul prácticamente ha visto poco o nada el balón en peligrosidad, porque no ha ofrecido mayor riesgo el equipo de Santa Isabel.
1: Comentar también que, bueno, la única jugada de peligro que podría haber causado algún inconveniente a la portería del América Juvenil fue en una jugada que el jugador Santiago del América Juvenil hacía un pase hacia atrás y se quedaba medio camino y aprovechaba el jugador de Santa Isabel, pero disparaba y se iba por la parte lateral de la portería de Paul. Es la única jugada que ha tenido Santa Isabel, digamos, un poco clara para poder abrir el marcador aquí en Villamayor. Por otra parte, pues comentarle, ya que comentaba de Paul, de no marcarle el día de hoy ningún gol, sería el Zamora de la categoría.
0: Vaya, vaya, qué bien, qué buena noticia,
1: o sea,
0: para el jugador.
1: Un portero menos batido de la categoría sería el Zamora.
0: Cuéntenos un poco de Paul, de dónde proviene.
1: Bueno, sabemos, un chico nacido aquí, padres extranjeros ecuatorianos. Desde niño siempre ha estado en el fútbol amateur, como se dice, en diferentes equipos, y al final pues ha venido a ser parte del América Juvenil, donde se está consolidando, y esperamos que la siguiente temporada pueda ser nuevamente otro Zamora, ¿no? Que en la categoría que vamos a participar el año que viene, pues sea nuevamente un portero destacado, sobre todo con la juventud. Tiene, si no me equivoco, creo que es 22 años, 21 años, que todavía sí, pues sí, estaría
0: bastante,
1: por ahí.
0: Bastante futuro, además. Uh-huh. El tema del ascenso, mi querido Patolín, para comentarle a los oyentes que quizás llegan a esta transmisión, el América Juvenil en este momento estaría pasando a la siguiente categoría, ¿no?
1: Sí, efectivamente, alcanzaría la segunda regional, proclamándose campeón, primera participación, campeón, ascenso. Y prácticamente casi invicto de toda la temporada, viendo el ha habido empates, una sola derrota ante el Ajax de Huslibol,
0: que estuvo Esteban,
1: por cierto. De ahí para adelante ha sido victoria tras victoria y empates. En las victorias de goleada, sobre todo, no ha estado Esteban.
0: Un abrazo, mi querido Esteban. Bueno, señoras y señores, transmisión en directo de la nueva 99.0 para todos ustedes. Les recordamos que estamos en las canchas del Tarba de Villamayor de Gállego, transmitiendo este encuentro entre el América Juvenil y el Santa Isabel. En este momento ya mi querido Patolín está saltando los jugadores.
1: La árbitra también, ¿la he visto? Está llevando las miradas, se está robando las miradas.
0: Del respetable. El respetable público en este momento.
1: Y las suyas también, Carlitos. Aunque esté con las gafas, le veo que está también ahí observando.
0: Me está metiendo usted en problemas, mi querido Patolín. Bueno, un abrazo para todos ustedes a través de la nueva 99.
1: Le cuento, Carlitos, datos un poco de la, ¿cómo sería? De la edad media del equipo del América Juvenil.
0: Sí, sí.
1: Decíamos de Paul, tiene 19 para 20, cumple 20 años el mes que viene.
0: O sea,
1: 19 añitos. Decir que, no, cumple, perdón, 21 añitos. Un año más, que estaba viendo el 25 con el 24, estaba confundiéndome. De ahí, casi la mayoría jugadores de 22, 23, salvo dos jugadores que tendrían el 1.35 y el otro 2 de 35, y el resto estarían entre los 18, 19, 22, 23, 24 años sería más o menos la edad media del equipo del América Juvenil.
0: En este momento está
1: preguntando... Le vamos a preguntar, preguntémosle datos, Carlitos, pregúntele al árbitra para mencionarla, pues en la retransmisión...
0: Mi cable no llega.
1: No llega su cable.
0: No llega mi cable.
1: Voy a hacer el trabajo por usted, Carlitos Serón.
0: Bueno, señoras y señores, mientras el señor director va a hacer gestiones diplomáticas, yo les comento que en este momento el América Juvenil ya hace presencia en el terreno de juego, estará atacando de izquierda a derecha, mientras que el Santa Isabel hará lo propio entre derecha e izquierda. Le recordamos que el marcador va 3-0 ganando el América Juvenil, que en este momento estaría pasando a la segunda regional. En buena hora por las felicitaciones que le han de llegar tanto de familiares, amigos y conocidos del equipo americano, pues la verdad es que estamos muy contentos de saber que estamos rodeados de buenos jugadores, de buen desempeño, y que les estamos transmitiendo a través de la nueva 99.0. ¿Y el teléfono? Es transmisión en directo de la nueva 99.0 para todos ustedes a través de... pero venga, usted tiene letra de médico.
1: Se puso nervioso.
0: No, tiene letra de médico.
1: También es verdad, me lo han dicho. ¿Eh? Me lo han dicho.
0: Bueno.
1: María
0: Gómez.
1: Gómez es la árbitra central que está imponiendo orden esta tarde aquí en Villamayor.
0: No, ahora sí, fuera de charla, mi querido Patolín, es agradable, es satisfactorio ver que hay en este momento presencia femenina en los torneos, no solamente en el partido de hoy. Hemos visto, bueno, en otras categorías ha habido presencia también de árbitras que imparten la justicia en el juego, y eso nos parece muy loable, muy bien por parte de la organización de los torneos.
1: Va a arrancar el partido, vamos a poner el cronómetro cero, Carlitos Serón, para esta segunda parte.
0: Bueno, señoras y señores, abróchense los cinturones, abróchense los audífonos, porque arranca la segunda parte y la árbitra María Gómez da el pitazo inicial de la segunda parte, que va ganando el América Juvenil 3-0 frente al Santa Isabel. El balón es esférico, que se ha ido al saque de banda, que favorece al equipo de Santa Isabel.
1: No, del América.
0: Del América. Ha habido
1: algún problema con algún jugador del América Juvenil. Parece que se ha hecho daño en la mano.
0: Se ha golpeado con la valla. Se ha golpeado con la valla al evitar el choque. Al evitar el choque con la valla, se ha. Pide cambio.
1: No, atención médica, parece que está pidiendo. Y según eso, pues ya veremos que. ¿Qué pasa si al final pues no puede continuar o simplemente pues tras la atención médica pues vuelve al terreno de juego?
0: A los pocos segundos de iniciarse la segunda parte hemos visto como un choque que se ha llevado el jugador americano en la valla. En este momento hace presencia el equipo examinador del América Juvenil para interesarse en la salud, en la mano del jugador americano, que en este momento está siendo atendido en la parte lateral de la cancha, en la parte derecha. Bueno, señoras y señores, transmisión de la nueva 99.0 para todos ustedes, llevándoles la información de este partido entre el América Juvenil y el Santa Isabel. El Santa Isabel no pasaría para ningún lado.
1: No, al final es terminar, creo que está a mitad de tabla, cerrar la temporada y ya creo que pensar en lo que sería la segunda temporada. Pero decir que el equipo de Santa Isabel tiene categorías más arriba, equipos más arriba representando a Santa Isabel. Así que también es una buena cantera aquí a nivel de Zaragoza, la gente de Santa Isabel, un equipo también nombrado, creo que tienen equipo en regional preferente, si no me equivoco. Y pues sería, no, en primera, en regional de primera, creo que tienen. Entonces sería, digamos que la cantera, ¿no? Del Santa Isabel, este equipo. Fuera de juego, bueno, ha marcado
0: fuera de juego de Usoni, no, de Brando, ¿no?
1: De Javier, Javi.
0: Javi. Bueno, señores y señores, transmisión en directo a la nueva 99.0. Reacondicionamos, retomamos la esencia del juego. El Santa Isabel que juega en este momento en profundidad. Es un balón que va en este momento secundado por Christopher, que hace una recuperación en este momento. El balón, Brandon, el balón que queda para el América Juvenil.
1: Alex.
0: El sol que en este momento nos acompaña se abre para Usuní. Usuní por la parte derecha de la cancha hace un internamiento en terreno del Santa Isabel. La recupera en este momento el balón, el esférico para Alex. Alex que la retrocede para Emerson. Emerson con el esférico, la pasa muy bien. De parte inquieta para el número 8, Brandon. Ahora para Jesús. Jesús que la pelea entre dos hombres. Logra librarse de uno de dos y es derribado en este momento.
1: Falta bastante Samuel, fuerte, bastante entrada bastante fuerte del
0: que
1: jugador.
0: Hay falta que favorece al equipo americano, mi querido Patolín Samuel, que le entraba con toda.
1: Entrada bastante fuerte del jugador de Santa Isabel. No sé si la prepotencia, no sé si un poco esa impotencia de... No, prepotencia no, sino esa impotencia de ver que no podían quitarle el balón al jugador número 10 del América Juvenil, pues ya ha ido directamente a derribarlo, como cuando talan los árboles en el bosque.
0: El jugador número 3, Samuel Leñeiro. Repartiendo Leñeiro.
1: Están repartiendo leña ya.
0: Bueno, señoras y señores, esperemos en este momento falta que favorece al América.
1: Que se calmen las cosas, sobre todo que no terminemos.
0: No es necesario llegar
1: a tanto. No hace falta, yo creo que ya al final un poco está enmarcado el caminado para el América Juvenil y no sería tan agradable pues que terminemos con jugadores lesionados o expulsados de parte de Santa Isabel y lesionados por parte del América Juvenil.
0: A esta hora, llevando para todos ustedes transmisión en directo de la nueva 99.0, se le indica al técnico del América Juvenil que Jesús no puede continuar, que se tiene que hacer un cambio.
1: Hombre, la entrada ha sido bastante fuerte. Carlitos, una patada ni a destiempo ni dividida, sino ha sido una patada directamente a quemarropa.
0: Va a entrar con el número 9. Mi querido Patolín
1: Andrés,
0: hay cambio en el América Juvenil. Sale el número 10, Jesús, prácticamente por lesión. Entra el número 9,
1: mi querido Andrés, el número 9.
0: ¿El número 9 cómo es?
1: Andrés,
0: el número 9. Está Jesús Renco.
1: Yo creo que sobraba bloqueando. La patada.
0: Sí.
1: No había necesidad.
0: La entrada de Samuel ha sido bastante agresiva.
1: Agresiva, no ha sido deportiva, ha sido antideportiva. La jugada antideportiva, no hacía falta tirar una patada de esa manera a un jugador en un partido que prácticamente no hay nada ya por parte del Santa Isabel a intentar...
0: Bueno, le da las asistencias, están haciendo cargo del jugador del América Juvenil, de Samuel, que en este momento es rescatado del terreno de juego. Ya lo han sacado del terreno de juego y va a ser su ingreso Andrés con el número 9, el cambio que va a ser el director técnico del América Juvenil, a esta hora ya presenciando lo que es prácticamente el marcador 3-0 que favorece el América Juvenil y un cobro de falta directo que va a ser en este momento el cobro el América. El equipo verde en este momento acomodando el balón. Andrés que recibe las instrucciones de parte del director técnico, mientras que el cuidapalo Diego del Santa Isabel hace acomodación de la barrera y se le permite ya el ingreso del jugador verde al terreno de juego. Falta que favorece, falta que va a cobrar el equipo americano. A esta hora de la tarde les estamos comentando el partido entre el América Juvenil y el Santa Isabel desde las canchas de Villamayor. Bueno, la jueza María Gómez da la orden del cobro. Es un esférico que va bastante elevado, golpea en el portero Diego y el balón que se va en este momento a las manos del cancerbero del Santa Isabel. Un balonazo al fondo, el balón que queda dividido en este momento para Andrés. Andrés con el esférico, lo pelea, lo guerrea en este momento el recién ingresado jugador del América Juvenil. En este momento Andrés peleándola, la pasa para su compañero Usuní. Usuní que la pierde. Nuevamente la recupera Christopher con el balón. El esférico que queda en este momento para Brandon. Brandon para Christopher. En la parte izquierda de la cancha, Christopher que la abre para su compañero Emerson. Emerson con el esférico por la parte derecha, iniciando internamiento del América, y se reaparece la defensa del Santa Isabel, y es un saque de banda que favorece al América Juvenil.
1: Minuto 7 de la segunda parte. Gana el América Juvenil 3-0 al equipo del Santa Isabel. Cambio en el Santa Isabel, Carlitos.
0: Hay cambio en este momento en el Santa Isabel. Sale Samu con el número 5.
1: Y entra el número 10, creo que era, si no me equivoco, Mariano.
0: Y entra el número 10, Mariano. El número 10 con Mariano. Bueno, señoras y señores, transmisión de la nueva 99.0 para todos ustedes, llevando la información de este partido, de este encuentro entre el América Juvenil y el Santa Isabel. Un balón que queda en este momento para Brandon. Brandon internándose en terreno del América, en terreno del Santa Isabel. Mariano, que es el recién ingresado del Santa Isabel, que recupera el esférico. Christopher, que se le adelanta. Christopher, que la recupera, la pasa en este momento para Santiago. Santiago con el esférico para Brandon. Brandon, que la abre a través de Usuní, que la recibe, la persigue. Si se sale, se le adelanta el portero Diego. Si no la llega a ganar Diego, estaríamos cantando.
1: Un poco una jugada media engañosa para la vista óptica en estos momentos. Parecía que llegaba el jugador del América Juvenil. Para final se ha quedado con el balón el portero del Santa Isabel. Vuelve al ataque el América Juvenil.
0: El América Juvenil en este momento integrándose en el ataque hacia el terreno del Santa Isabel con Usuní. Usuní que va reorganizando el juego en la parte derecha, transmitiendo la nueva 99.0. Usuní, que la recibe nuevamente. Es el balón para Brandon. Brandon con el esférico. Ahí está secundado por su compañero Christopher. Farfán, que la recibe. Farfán en este momento para Christopher. Christopher en la parte izquierda, la pisa, siendo patrullado por dos del Santa Isabel. La pierde en este momento Christopher. Ahí Mariano haciendo el internamiento para el equipo blanquillo. Mariano, que quiere meter fuerza, pero no logra hacerse con el balón. La pierde. La recupera nuevamente el equipo de Santa Isabel. Quiere sorprender al portero Paul, el jugador Pardos. Y el balón se ha ido rozando, saludando, diciéndole hola al travesaño.
1: En las transmisiones de Colombia nos dicen: gracias a Cervecería Nacional, te llevamos el tiempo de juego. Minuto 9 de la segunda parte entre el América Juvenil y el Santa Isabel. Marcador 3-0 para el América.
0: Hay un saque de puerta que en este momento va a ser efectivo el portero Paul por el América. Balón que viene abierto en la parte derecha para el equipo americano. Es Emerson que la pelea, la guerrea. Emerson la retrocede. Hay un pequeño ahí, un pequeño rifirrafe entre el jugador número 12. Aunque la jugada está un poco polémica, pero viene el árbitro y le saca tarjeta amarilla, ¿no, Patolina? Al número 12.
1: Podría pensar a los dos, ¿eh?
0: Ahí está el árbitro en este momento. En este momento haciendo conversación con el capitán. Vemos que era secundado el equipo, el jugador del equipo americano, por el defensor del equipo del Santa Isabel, el número 84.
1: El número 84, ha provocado al número 2 de...
0: El jugador
1: Ilias. El número 2 del América ha reaccionado. Yo pensaría que hubiese sido para los dos. Falta para los dos, hubiese sido tarjeta amarilla para los dos. El uno por provocar y el otro por reaccionar. Pero bueno, al final ha sacado tarjeta amarilla para el jugador del América Juvenil, número 2, Raúl. Tarjeta amarilla.
0: Bueno, señoras y señores, que se calmen las aguas. La deportividad ante todo. Vemos que el técnico del Santa Isabel también está intentando intervenir en las conversaciones. En ese momento ya la árbitra tomando nota de las amonestaciones y de los llamados de atención que ha tenido que hacer durante esta jugada fortuita, ¿no? Que prácticamente...
1: Una jugada también sin ningún peligro.
0: Sí, la verdad no era necesario.
1: No hacía falta.
0: Bueno, señoras y señores, transmisión en directo de la nueva 99.0 para todos ustedes. Le llevamos esta transmisión del partido entre el América Juvenil y el Santa Isabel. El América que va dominando el marcador 3-0. El balón que está en este momento
1: favorable al Santa Isabel.
0: Nadie se quiere hacer cargo del balón. Si viene corriendo ya el jugador del Santa Isabel, el número 30, David Crespo. Crespo. Crespo. Llámeme Crespo.
1: Crespo.
0: No como Elvis, Crespo. Crespo,
1: el número 30, Crespo. Va a tirar.
0: Crespo que toma la distancia. La árbitra que está en este momento reacomodando y reajustando los tiempos de juego. Va Crespo a hacer el cobro de falta en la parte izquierda de la cancha. Mariano, que está en este momento por parte del equipo Santa Isabel, la árbitra que da la orden. El balón que va elevado, no lleva peligro, pero va elevado. El número 15 que se le escapa, Pardos, que en este momento.
1: Falta para el América, Juanel, jugada peligrosa, patada a la altura de la cabeza, marcada por la árbitra central, favorable al América Juvenil.
0: Sí, allí estaba en este momento Pardos, está la árbitra, bueno, se está en este momento los jugadores de Santa Isabel, cuando una serie de jugadores rodea mucho al juez.
1: Parece sí, es ya un poco de impotencia.
0: Cuando hay tanto reclamo y se rodea al juez y se le hace prácticamente un ruedo, pues la verdad que eso ya desempeña otra faceta que está tomando el encuentro, en el cual el árbitro, el juez, tiene que tomar las riendas del juego, porque es el que imparte justicia al fin y al cabo. Es el que tiene prácticamente la cuestión de llevar e impartir las órdenes, no los jugadores en este momento, como lo está haciendo el Santa Isabel. Bueno, señores y señores, retomamos el juego. En este momento el balón que queda para el cancerbero Diego del equipo de Santa Isabel. Mi querido Patolín, veo al 11. ¿Por quién ha sido el cambio del 11 americano?
1: Por Raúl, el número 2, ha entrado con el número 11, Simón.
0: Tenemos a Simón con el número 11 y se nos ha marchado Raúl, ¿no? Bueno, señoras y señores, transmisión en directo, la nueva 99.0, el arquero Diego, que en este momento está sacando para el equipo de Santa Isabel de derecha a izquierda. Hay un balón que va en este momento, Farfán que lo está persiguiendo, Farfán que lo patrulla, Farfán que lo protege, Paul que se acerca hacia el balón y permite que se vaya al saque de puerta que favorece al equipo americano, que en este momento va dominando en el marcador, dominando en el terreno de juego y por supuesto llevando la batuta del juego. Farfán con el esférico en la parte izquierda del terreno de juego, abre para Christopher. Christopher con el esférico lo recibe en este momento para Brandon. Brandon que es perseguido por Mariano del Santa Isabel. Christopher que la pierde con Mariano. Mariano que estaba atento al balón, lo persigue, lo saca Mariano. Mariano que intenta profundizar la jugada, pero el balón se va al saque de banda que favorece al América Juvenil. Christopher en este momento que hace el saque inmediato. Hay un choque allí entre el jugador, mi querido Patolín, del Santa Isabel y el jugador del América Juvenil.
1: Yo pensaría que hay jugadas que ya no vienen al caso en este momento y en esta parte del encuentro. Pienso que ya debería reinar el fair play de intentar terminar el partido y que pues al final pues sea una fiesta, ¿no? Que al final se vea fútbol, ¿no? Eso, la deportividad, fútbol por parte de los dos equipos.
0: El balón en este momento que va para el América Juvenil, señoras y señores. Simón, que en este momento está haciendo el balonazo y un gol. ¡Gol! Del América Juvenil. El cuarto que ha llegado de la mano de Javi, mi querido Patolín, un ataque que prosigue Simón que la abre, Simón que mira que está Javi, la proyecta Javi, que no pierde la oportunidad y vence al portero Diego, que ve cómo el balón llega a la profundidad de su red y esto significa que es el 4-0 para el América Juvenil.
1: Minuto 16 de la segunda parte y vuelve a ampliar el marcador el América Juvenil tras una jugada por banda de Simón, ganando la raya de fondo, sacando el centro hacia atrás y el delantero Javi que no perdona para mandar a las redes el cuarto tanto. Y así ya de a poquito podemos decir que el América Juvenil se está proclamando campeón de la tercera regional del Grupo 1 en esta tarde aquí en Villa Mayor. Carlito Cerón.
0: Demostrando el América Juvenil que es superior al Santa Isabel en el marcador, superior en las jugadas. Un esférico que queda en este momento rifado en la parte lateral que favorece al equipo de Santa Isabel, que va a hacer el saque ahora mismo inmediato. El balón que va a hacer Sergio en este momento, el saque de banda que favorece al equipo de Santa Isabel. La árbitra que da la orden para que el balón se ponga en movimiento. El esférico se pierde por Pardos. Pardos que lo deja escapar. El América Juvenil rescatando el esférico en este momento. El esférico llevado por Ousuní. Ousuní que la deja pasar para Simón. Simón por la parte izquierda de la cancha. Simón que reorganiza. Simón que para, frena. En este momento secundado por Ilias. La retrocede. Y Ousuní que la recibe con el número 13. Señoras y señores, el América la pierde, mal pase allí que recupera Mariano por parte de Santa Isabel. Mariano que en este momento se refresca, hace la pausa, la pasa para Ilias. Ilias se equivoca, hay una recuperación de balón, pero ahí está Simón secundando al defensa del equipo de Santa Isabel. Y es un esférico que queda para el portero Diego, que hace inmediato saque a través de un balonazo elevado que Farfán va persiguiendo. Farfán que la recupera, Farfán que la protege, Farfán que se queda con ella. Se le escapa al zaguero del América Juvenil ante la presión del número 2 del Santa Isabel, y el saque de banda que favorece al equipo blanquillo. El esférico en ese momento que se iba para la parte final por parte de Rodri, que no lograba dominar, y es un saque de puerta que favorece al equipo americano. Paul que en ya este que, momento hace el saque. Sí, dígame, Patolino.
1: Ya que ha mencionado equipo blanquillo, sigue perdiendo el Real Zaragoza.
0: Madre
1: minuto
0: mía, Dios
1: 46
0: mío,
1: de la primera parte, adicionado más 2, y está a punto de terminar allá en el Fernando Zorrilla, ¿no?
0: Madre santísima, la santísima Virgen del Pilar.
1: Ni la piedad. Virgen del Pilar le salva al Real Zaragoza.
0: Mariano del Santa Isabel en este momento con el esférico en mitad de terreno de juego, haciendo enterramiento del esférico en terreno americano, pero la recupera Farfán. Farfán que hace un pase en profundidad que es recortado por la defensa del Santa Isabel por Samuel. Es un esférico que Samuel recorta y se va al saque de banda que favorece al América Juvenil. Mi querido Patolín, yo la verdad es que estoy sufriendo con lo del Real Zaragoza y siento satisfacción por lo que vive en este momento el América Juvenil. Así que sentimientos divididos en esta tarde futbolera que le transmitimos a través de la nueva 99.
1: Como diríamos, sentimientos encontrados.
0: Sentimientos encontrados. Y encima, con un caluroso sol, que en este momento un sol que me está dando aquí en la espinilla. Entiéndase, la espinilla no futbolística, sino la que llevo en la nariz. En la nariz.
1: Le va a salir otra. ¿Eh?
0: Me va a salir otra. Bueno, también tengo una en mitad del cuerpo. Señoras y señores, transmisión de la nueva 99.0. En este momento el América con Ousuní dominando el esférico. Uy, Ousuní que se saca uno. Ousuní que se saca dos. Así como cuando usted saca billetes, Andy Mix. Mire, ahí está Ousuní sacándose jugadores. El balón que en este momento lo recibe el América. Recorta el Santa Isabel. Corta la jugada en este momento, Pardos. Hay un balonazo en profundidad que logra recuperar el jugador Christopher, que en este momento la pelea, la lucha, pero Mariano se le adelanta. Mariano que hace un pase en profundidad que logra recuperar el portero Paul ante la presencia de Ilias, que no le llega, no le alcanza el combustible para alcanzar el balón, y el esférico queda para Brandon del América Juvenil, que saca en profundidad en este momento intentando acercarse al terreno de juego del Santa Isabel. Se abre uno, se abre dos, hay jugada en este momento. La árbitra dice que prosigue el balón, que no pasa nada, la norma de ventaja. Simón con el esférico en este momento haciéndose el internamiento, pero el balón se va al saque de banda. Mi querido Patolín, un momento de angustia que estaba viviendo el Santa Isabel ante la presencia de los jugadores del América Juvenil.
1: Nos sabotean por aquí. No sé si la gente del Real Zaragoza nos está saboteando, que no le estamos dando suerte, creo. Nos sabotean por aquí. Bueno, decíamos, oiga, parecía penalti, ¿eh? Al final sí, no la ha marcado.
0: Lo que pasa es que ha dado norma de ventaja, claro, pero no.
1: No. Yo creo que ahí, no sé si no la vio clara la árbitra central, pero para mí, penalti como una casa, Carlitos, penalti como una casa. Pero bueno, no lo ha pitado. Bueno. Eso al final tampoco pasa nada.
0: Como cuando miras la cuenta bancaria y dices, bueno, todavía tengo el fondo, tengo...
1: Tiene cuatro ya la América. Vamos a pintar el quinto.
0: Che, ¿qué te puedo decir? Che, vamos a dejarlo de esa manera. El América en este momento ganando, señores y señores. Transmisión en directo, la nueva 99.0. Está la fiesta del fútbol regional en Zaragoza, en Villamayor de Gállego. Atención porque va atacando en este momento el Santa Isabel. Carrerilla que toma el número 9 del jugador Búa. Búa en este momento reclama un choque, la árbitra...
1: Falta para... favorable al América.
0: Sí, Búa estaba reclamando...
1: No, creo... pidiendo disculpas por la falta.
0: Disculpas. Uh-huh. Bueno, imagínese.
1: Al final la jueza central ha pitado...
0: De eso sí me he enterado, que la jueza central había pitado, eso sí lo tengo clarísimo.
1: A favor del América Juvenil.
0: El América Juvenil en este momento, Mariano que recupera por el Santa Isabel, Mariano que le hace un sombrerito allí... al número 10. Él se llevó un buen sombrerito, Nico. Nico ya. Se llevó el sombrerazo de Mariano. Bueno, los ponemos ahora en contexto. Va Christopher. Se cae Christopher. El balón que se va en este momento al saque de banda que favorece al equipo de América. El América poniendo orden, poniendo entusiasmo. Lleva la cartera bastante ancha con 4-0.
1: Como la de Andy Mix, ha dicho, ¿no?
0: Andy Mix, sí. Esto me recuerda. Me recuerda a algunos números. Bueno, señoras y sí, señores.
1: ¿Al momento de pagar le recuerda los números o al momento de invitar?
0: Vale. Todo hay que decirlo. Todo hay que decirlo, señor director.
1: No se corta cuando hay que invitar.
0: No.
1: Hay que soltar billetes, se suelta billetes.
0: Le cuento que el otro día la pasamos súper bien. Un abrazo para Andy Miss y todos los compañeros.
1: Ya.
0: La hemos pasado.
1: Y no escatimó en billetes.
0: No, nunca. Vale. Ahí está el terreno de juego, señores y señores. El balón que queda para Farfán. Farfán con el esférico choca con Ilias. Ilias, el tanque Ilias que se le acerca a Farfán. El balón que queda para Brando. Brando que la protege. Mira a su compañero Usuní que está despejado. Usuní y Brandon en este momento tocando el balón. Usuní que lo abre en este momento para Simón. Simón que se acerca al terreno del Santa Isabel. Ahí zapatazo y golazo.
1: Pero ha sido rebote del portero.
0: Sí, porque el
1: balón ha venido de atrás hacia adelante.
0: De Simón.
1: Hacia el portero.
0: Hacia el portero, se le ha escapado.
1: Y ha quedado rebote para que marque el jugador del América y no hay fuera de juego.
0: No fuera de juego.
1: El balón viene de atrás. Una cosa es que el balón venga en línea recta y el jugador americano esté para empujarla y esté adelantado, pero no ha sido el caso. Bueno. Se ha equivocado la jueza central.
0: Sí. De todas formas, ha sido una jugada... bastante bonita porque vemos como la penetración, como la ofensividad que tenía el equipo verde se ha reflejado en un toque que prácticamente era llevado a placer para que rematara hacia el portero Diego. Bueno, señoras y señores, nos ponemos en transmisión en directo de la nueva 99.0. Ahora mismo va a ser cobro de falta el equipo de Santa Isabel. La árbitra María Gómez tomando distancia, contando los pasos a través de la cancha, se le acercan los jugadores, ya está la barrera acomodada del América Juvenil. Allí va en este momento a hacer el cobro Crespo que dice,
1: hoy día que... Crespo ha sido el más nombrado, creo yo.
0: Crespo que toma distancia, Crespo que arranca.
1: No, al final no, sí, Crespo.
0: Sí, Crespo que hace el cobro, golpea en la barrera y el balón que se va al tiro de esquina que favorece al equipo de Santa Isabel. Es el quinto del partido, el tercero para el Santa Isabel.
1: Tiempo de juego en esta tarde aquí en los campos de Villamayor. Minuto 25, gana el América Juvenil 4-0 al Santa Isabel.
0: Crespo que va a hacer cobro de tiro de esquina. Crespo que le eleva el balón que queda en este momento.
1: ¿En el palo?
0: Sí, ha golpeado en el lateral.
1: En el travesaño.
0: En el lateral. Y la verdad es que el cobro de tiro de esquina de Crespo, por poco y olímpico.
1: Por poco. Por poquito. Por poquito.
0: Bueno, nuevamente Crespo en este momento. Bueno, nuevamente no, va a ser el cobro de tiro de esquina. Es el cuarto para el Santa Isabel, el sexto del partido. cobro en este momento del tiro de esquina de parte de Santa Isabel, el balón que lo peleaba Mariano, Mariano que intentaba acercarse a la portería, otro tiro de esquina que favorece al Santa Isabel, es el quinto para el Santa Isabel, el séptimo del partido, mi querido Patolín, es un cobro que en este momento va a ser Pardos que va a ser el saque de tiro de esquina desde la parte izquierda de la cancha. Les recordamos que va ganando el América Juvenil 4-0 al Santa Isabel. Pardos que hace en corto para Pardos. Y va Usuni que se escapa, Usuni que roba la pelota, Usuni que se acerca, hace un pase en profundidad en este momento, habilitándose para el ataque en este momento, Usuni que se frena, la pasa para su compañero y ahí está, a placer, un golazo. Es un golazo, mi querido Patolín, es la manita. Y la verdad es que es una obra de arte trabajada entre Usuni. Vemos como Usuni hace la escapada, hace la penetración al campo de juego del equipo de Santa Isabel. Deja sin resuello, sin aire a los defensores. Usuni que la atraviesa y por supuesto es un balón que a placer ha rematado el equipo americano. Y por supuesto pone ya la manita a este encuentro, mi querido Patolín. Es lo bonito del fútbol, es lo bonito que hemos vivido en esta tarde de Villamayor. Cuando hay un marcador tan abultado, esa es la emoción. ¿A qué viene uno a ver fútbol, mi querido Patolín? Pues a ver goles.
1: Toma fútbol.
0: A ver goles. Claro, esa es la emoción, como cuando usted va a comprar. Claro. Bueno, mi querido Patolín, ya esto prácticamente es la sentencia.
1: Yo creo que más que definido, el resultado abultado, 5-0 del América Juvenil para darle el título. Yo creo que con este quinto gol ya merecido, trabajado, sufrido también por muchas ocasiones, porque los equipos de atrás han visto que el América Juvenil ha dado pelea y han querido estar hasta el final, pero el América Juvenil ha seguido marcando diferencia. Hoy día

0: A ustedes el partido entre el América Juvenil y el Santa Isabel. Contarles cómo va el marcador, pues eso es felicidad para muchos americanos. 5-0, la manita. Bueno, señoras y señores, el balón que queda en este momento para el Santa Isabel, que juega el pelotazo Pardos, que la envía prácticamente a la Plaza del Pilar.
1: Bueno, contarles en otros resultados, no sé, el Zaragoza ha tenido una suerte y sigue teniendo suerte, porque ayer la derrota del Cádiz, hoy día derrota también de el Mirandé, de la Cultura Leonesa, a expensas que pase entre...
0: Bueno,
1: parece ser que me he quedado un poco sorprendido, porque ya es la segunda vez que tira patadas este jugador número 3 del Santa Isabel. La segunda vez que tira una patada, y el árbitro tampoco se hace...
0: Ha sido Samuel el número 3.
1: Intentar calmar las aguas, como se dice por ahí, para que no pase a mayores esto, que al final pues... Es daña, fútbol, que daña, no pase...
0: Daña la deportividad.
1: Claro, pues. Yo creo que ya no hay más que hacer. Yo creo que es impotencia un poco también de los jugadores de Santa Isabel. Sobra las patadas. Yo creo que ya no hay por qué tirar patadas a estas alturas del partido. No vienen al caso, Carlito Cerón. Yo creo que no vienen al caso ya en estos momentos del juego.
0: Hay un jugador del Santa Isabel, el número 15, Pardos, que está recibiendo asistencia médica por parte del equipo blanquillo, mientras que por parte del equipo verde del América Juvenil vemos que están reorganizando, están reacondicionando el momento del terreno de juego. Ya se reincorpora Santiago, que había recibido esa entrada fuerte por parte del jugador del Santa Isabel, Samuel, y que nuestro director Patricio, que está en el comentario, pues ha sido jerárquico en lo que tiene que ver con las iniciativas que está tomando el equipo blanco, la impotencia que está presentando ante las defensas del equipo americano, y vemos cómo Samuel la ha emprendido contra otra defensa como lo es Santiago con el número 3.
1: Decíamos, ¿no?, que ya jugadas que no vienen al caso, ¿no? Al final, pues ya por más patadas que tires, el resultado, el marcador no va a cambiar. Sí que un poco pasiva la jueza central en este... en esta segunda parte,
0: porque perdiendo puntos.
1: Eso, perdiendo puntos, porque lo estaba haciendo bastante bien, pero
0: mi querido Patolín, lo habíamos comentado en parte del juego, cuando un árbitro, lo habíamos comentado en el transcurso del juego, está siendo rodeado por uno de los equipos, está perdiendo autoridad, ya. Está perdiendo jerarquía, y eso es lo que los jueces tienen que evitar, que la temática y la autoridad y en la guía del juego ante la justicia tenga que ser perseguido, secundado por los jugadores de cualquier equipo. Y en este momento, pues hemos visto que la iniciativa de encerramiento en lo que tiene que ver con la jueza la había tomado el equipo de Santa Isabel, ante tanto reclamo, persecución, seguimientos y rodeo, que eso es lo que indicamos en esta transmisión que se ha presentado en el transcurso del partido. Va a haber cambio en el equipo americano, mi querido.
1: Vamos a contarte el tiempo de juego, minuto 32 de la segunda parte aquí en Villamayor.
0: Va a entrar el número 5, mi querido Patolín.
1: Martín, no sé por quién, el número 16. Se me fue el nombre.
0: Pídale el DNI al número 16. El número 15.
1: El número 15, Ronnie.
0: El número 15, Ronnie. Y el número 16. Oiga, don 16.
1: Luis.
0: Ah, Luis, el número 16, Luis.
1: Caballito, le dice.
0: Caballito. Bueno, señoras y señores, va a haber cambio en este momento para el América Juvenil, que está preparando tres piezas importantes que van a ingresar al terreno de juego, mientras va a haber cobro de falta por parte del América. En este momento Brandon, que está haciendo frente, hace el cobro en este momento Brandon. Hay un balón en este momento abierto hacia Simón con el esférico en la parte derecha. El América Juvenil intentando penetrar en terreno del Santa Isabel. Recuperación en ese momento. Mira que está la árbitra, juega, mi querido Patrick.
1: Sí, ha entrado en el juego.
0: Ha tocado el balón. No, mentira, ha sido fortuito, se ha encontrado con el balonazo, no sabe qué hacer, rífelo, eso, a la jura, como hacen en mi pueblo. El esférico en este momento para Santa Isabel, señoras y señores, transmisión en directo de la nueva 99.0. Se le escapa al jugador blanquillo que está en este momento internándose, pero la recupera Nico para Usuni.

0: Ousuní que va en este momento e interpretando que tiene que atacar. El balón que queda para Brandon lo retrocede para que se organice el juego. El portero Paul, el cancerbero del América Juvenil, que está en este momento colocando orden. Va Ilias a perseguirlo. Paul, que no se complica la vida, y lo pasa para Brandon. Brandon con el esférico. El América Juvenil ajustando para Ousuní, que se abre en este momento. Ahí está pidiéndola. El esférico en este momento está quedando abierto para Ousuní en la parte derecha. Ousuní que la secunda, la persigue. Simón que se queda en este momento pegado para Alex. Alex que se acerca a la portería. Alex que se ha empujado en este momento. Le ganaba al defensor de Santa Isabel. Pero estuvo buena la acción. Estuvo buena la acción, mi querido Patolín. Tiro de esquina que favorece al América Juvenil. Es el tercero para el América y es el noveno del partido.
1: Cambios en el América Juvenil. Se retira el número 14, Christopher. El número 18, Nico. Y el número 7, Alex.
0: Bueno, vamos a tomar nota, mi querido Esteban. Esteban en este momento rascándose la cabeza. Esteban, lo invitamos a comer chistorra.
1: Yo pensaría que en las próximas transmisiones, y si vamos a transmitir al Real Zaragoza, pase a ser solo voz comercial Esteban Jiménez.
0: Esteban, un abrazo enorme. Esteban, ha goleado en América. Bueno, señoras y señores, en este momento tiro de esquina que hace el cobro y el portero Diego que se queda con ella. Diego que la hace rápidamente elevada de portero a portero prácticamente. Va Simón protegiéndola para su portero Paul, que en este momento se queda con el esférico, que se queda con el balón. Paul que la abre por la parte derecha para Santiago. Santiago con el esférico. El América Juvenil intentando abrir en el terreno de juego el balón en este momento, que queda dividido. Retrocede para su portero Paul, que llega a tomar en este momento nuevamente la iniciativa para Martín. Martín en este momento penetrando por la parte derecha. Martín con el esférico. Martín que la piensa, la pasa, le la domina para Santiago. Santiago en este momento para Farfán. Farfán con el esférico en el América Juvenil. El balón que queda en este momento para Ousuní. Ousuní que se riega por la parte izquierda de la cancha para Simón. Ousuní, Simón, pareja estable en este momento, que está pretendiendo el ataque del América Juvenil. La recupera Buba. Buba para el Santa Isabel. Se encontró en este momento con Simón, y el balón que queda para Brandon, el América Juvenil interponiéndose completamente en táctica y en juego ante el Santa Isabel. Se abre nuevamente el equipo americano. Hay un empujón por parte del número 4 del Santa Isabel. No ha pitado falta la jueza. Se le ha ido el balón para Buba. Buba por el Santa Isabel, dominando en este momento para Pardos. Hay un choque del balón y el portero Paul que se queda con ella. Y señoras y señores, en este momento hay un reclamo del técnico hacia Buba.
1: Uno de los jugadores de para Buba,
0: sí.
1: Bueno, la ha recriminado por no haber seguido la jugada, ¿no? Y es normal, a veces el entrenador recrimina que la pierdes y te quedas parado, ¿no? Al final no vas a buscar ese balón que has perdido, y a veces por lógica tienes que, si la pierdes, ve a buscar otra vez el balón.
0: Es como el padre regañando al chico. Señoras y señores, transmisión de la nueva 99.0. El balón que va en este momento al final para saque de banda, que favorece al América Juvenil. Es Javi que hace en este momento el saque. Lo recupera el Santa Isabel. Ilias que hace en este momento con Pardos. Pardos Ilias haciendo el ataque del Santa Isabel, que se entrena en este momento. Pero allí está Brandon haciendo la recuperación del balón. Ronnie que en este momento la pide, está Simón defendiéndola. Santiago que ve a Ronnie despejado. Ronnie que de cabeza se la pasa a su compañero Alex. Ronnie en este momento acercándose al campo, señoras y señores. Ronnie que le pega con todo, el balón se va al final de la cancha. Buena iniciativa del equipo americano, mi querido Patolín. No hay sexto malo, diría yo, pero bueno, aquí a Ronnie se le ha escapado.
1: No, una jugada bastante sencilla, simple, de el toma y dame, el toma y daca, el tiki taca, como se diría en el juego del Barcelona, el toma y daca, y dale y tócala. Y al final, pues Ronnie ha rematado con la suerte que no ha buscado portería, porque podría haber sido el sexto del América Juvenil.
0: En este momento el balón que queda para el Santa Isabel. Buba con el esférico, el equipo blanco intentando reorganizarse en el juego. La recupera Brandon por el equipo verde, que siendo superior, y el Mariano número 10 que agarraba a Brandon de la camiseta, quiero ver la marca de la camiseta, le dijo Mariano, déjame ver un momento la camiseta, y lo tomaba por la camiseta.
1: De Rolly.
0: Bueno, señoras y señores, transmisión en directo, la nueva 99.0, Brandon en este momento haciendo cobro de falta que favorece al América Juvenil, que es superior en el marcador, superior en el juego, el balón que sale en ese momento despedido al final de la cancha, y es un saque de puerta que favorece al equipo de Santa Isabel, que lo va a hacer a través de su portero Diego Ousuní, que reclamaba tiro de esquina, y la jueza que lo miraba así un poco rarito.
1: Iba a decir, Carlitos, vamos a agradecer a todos los patrocinadores que nos han ayudado, nos han auspiciado en esta temporada 2025-2026. 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El marcador, me preguntan por acá, el tiempo de juego, minuto 39, marcador 5-0 para el América Juvenil.
0: Yo creo que no tiene que haber reposición, bueno, va a haber cambio en el equipo de Santa Isabel, se prepara el número 5, mi querido Patricio, va a salir, bueno, sale
1: Búa, Pardos. Creo que sale.
0: Salva
1: Pardos y entra el número 5, Saúl, si no me equivoco.
0: Sale en este momento Pardos y ingresa
1: Samu. El número 5.
0: El número 5, Samu. Señoras y señores, transmisión en directo a la nueva 99.0. Le decía a Patolín que no creo que vaya a haber reposición, puesto que ya nos acercamos a los 40 de la segunda parte. No creo que vaya a haber reposición. El balón que queda abierto en este momento para el América Juvenil, que está intentando internarse con Ronnie que se le escapa, la reclama Samu que la recupera, hace un pase para su portero, su compañero Diego, que la revienta hacia la mitad del terreno de juego, y el balón sale despedido para el saque de banda que favorece al equipo de Santa Isabel. Crespo, que en este momento va a hacer el saque, Crespo que la hace, pero la recupera Santiago en este momento, recuperando el balón, pasa para Ousuní que no se complica, y la pasa para su portero Paul que reorganiza el juego, Paul que abre la calma, Paul que dice no se preocupen muchachos que vamos a recuperar el balón, y lo tiene en este momento en su poderío.
1: Nuevamente pone autoridad del América Juvenil, dominando el juego, esperando que el equipo rival vaya a buscar el balón para nuevamente hacerle daño a las espaldas. Ataque el América Juvenil nuevamente.
0: Ataca con Ousuní en este momento haciendo para Farfán con el esférico, rompe en este momento el equipo de Santa Isabel con Javier que la va luchando, Mariano que la ve pasar, y el portero Paul que se queda con ella, y la árbitra va y se cerciora, hay una falta que favorece al equipo de Santa Isabel. Mi querido Patolín, había sido en este momento el portero, no, es el número 14 de Murilla que va a hacer el cobro. El balón en este momento secundado por Brandon. Brandon que en este momento
1: una jugada está, un poco sí, también
0: una jugada suelta ahí, un poco fabricada ya los minutos postrales de esta segunda parte, donde va ganando el América 5-0. Señoras y señores, transmisión en directo de la nueva 99.0. toma carrerilla el jugador del Santa Isabel, hay un balón arriba que se queda con el portero Paul, que es agarrado por Samuel. Oiga, Samuel en ese momento quería, déjame darte un abrazo portero. El balón en este momento que queda para Farfán, la pierde, la domina nuevamente el equipo americano, Mariano que la está luchando en este momento, Mariano que la tiene, Mariano que se voltea,
1: ha
0: Mariano
1: falta.
0: Que se ha pitado falta la árbitra, Mariano y Santiago allí estaban en el pequeño enfrentamiento, pero bueno, muy deportivo además. Señoras y señores, prácticamente finalizando esta segunda parte, este partido entre el América Juvenil y el Santa Isabel, 5-0 gana el equipo verde, es transmisión en directo de la nueva 99.0, y va a ser un cobro Santa Isabel a través de Samuel que es Samuel Leñeiro además.
1: De verdad,
0: Samuel Leñeiro
1: ha dado dos leñazos.
0: Este no reparte butano, y no ha llevado, este reparte leña.
1: Y no ha llevado tarjeta.
0: No. Toma carrera Samuel que hace el cobro y queda en manos del portero Paul, que dice no se preocupe señoras y señores que aquí estoy Yoyito, que hace el saque inmediato para... Ahí está en este momento el equipo americano intentando arreglarlo. Simón que va con el balón, el portero Diego, ante la presión que estaba ejerciendo Ronnie, ha tenido que sacarla del desespero hacia la parte del lateral. Y Ronnie, que lo estaba secundando, lo estaba asustando, lo estaba acojonando, y perdóneme la expresión.
1: Ya a estas alturas del partido, Carlitos, merece cualquier apelativo. No sin ánimo de ofender o faltar el respeto, simplemente la alegría, la emoción que estamos viviendo esta tarde aquí en Villamayor, con el equipo del América Juvenil enfrentando al Villamayor. El árbitro ha dicho... Final del partido. No ha alargado ni un minuto. 45 minutos completados.
0: No era necesario que ajustara, no era necesario que interpusiera una adición de minutos, puesto que prácticamente el marcador habla por sí solo. No era necesario hacer una extensión de tiempo de juego, no era necesario que se hiciera esa extensión en la cancha, no era necesario poner a los jugadores en aprietos, en prácticamente un cansancio inadecuado, un cansancio que era innecesario, porque vemos que los 45 minutos fueron bastante guerreados. Y ha sido un partido bastante emotivo, ha tenido de todo, y el desempeño prácticamente de la jueza María Gómez pues ha sido un poco notable, diría yo.
1: Vamos a poner de 10, le pondríamos 8.
0: Notable.
1: Notable. Sí, notable. Al final, el agradecimiento infinito a estos jugadores, a la hinchada que ha estado aquí. Vamos a celebrar este título, esta primera estrella en el fútbol español. Somos un equipo chico. Me emociono, la verdad, Carlitos.
0: No es para menos, señor director.
1: De que se vaya haciendo realidad sueños, de que en su día se me vino a la cabeza esta idea, que al pensar y creer que no se podía realizar, pero al final se ha conseguido. La verdad es que me emociona, ¿no? Y quiero mandarle ese saludo grande a mi papá en el cielo, de que él siempre me ha inculcado el fútbol y aquí estamos en el fútbol. Y me emociono muchísimo, Carlitos. La verdad es que dedicado para él, y espero que algún rato pues podamos vivir cosas más grandes en el fútbol español, Carlitos Cerón.
0: Por supuesto, mi querido Patolín, son palabras bastante sabias, bastante certeras. Nos unimos a ese sentimiento suyo, Patricio, por el triunfo del América Juvenil, un proyecto que nació, un proyecto familiar, un proyecto de Zaragoza, un proyecto de tantas mentes prodigiosas, mentes trabajadoras, llenos de deportividad, de disciplina, de entrenamiento, porque esto no es cuestión de la fortuna, no es cuestión que haya llegado por un sorteo, que haya llegado por la diosa fortuna, no, esto es un proceso que ha tenido desde el momento de su nacimiento, desde el momento en que el equipo ha tomado la iniciativa de dar a luz un proyecto estable, un proyecto trabajador, un proyecto lleno de deportividad. Y vemos, mi querido Patricio, que sus palabras, que su emoción, por supuesto, es valedera, es una parte íntegra que tiene que ver con esta cuestión del fútbol. Los que somos bastante aficionados y, por supuesto, cariñosos por el juego del balón, vemos que cada vez que se toma un proyecto, y más bonito todavía como es este, un proyecto familiar, un proyecto lleno de muchos sueños, de muchas esperanzas, y por supuesto un proyecto bien trabajado, tanto por los jugadores, la parte directiva, la parte de integración, la parte de colaboraciones. Vemos que cada una de las piezas de este engranaje están hoy cumpliendo su objetivo, y eso es importantísimo, amables oyentes, tanto para la vida cotidiana, la vida diaria, y ver que un equipo de fútbol, ver que una ilusión de un equipo se transforma en un triunfo, no solamente de un marcador. Vemos al director técnico en este momento que se toma una pausa. Yo les voy a describir lo que se está viviendo ahora en la cancha, señoras y señores. El América Juvenil es campeón de la categoría, es campeón en este momento de este torneo, y la verdad es que el premio adicional a este triunfo, a este campeonato, es la presencia en la siguiente ronda, en la siguiente categoría. Así que en este momento les describo que los jugadores jugadores están en una emocionante celebración. ¿Cuál celebración? Pues, ¿cuál? La de llevar a cabo un triunfo, un proyecto, llevar a cabo una meta que se ha cumplido. En el América Juvenil los sueños se cumplen, es lo que se lee en sus camisetas. Vemos cómo cada uno de los jugadores están en la parte posterior de la camiseta. América Juvenil es de segunda B. Quédense con esa nota, amables oyentes, de ver cómo un proyecto que nace, cómo un proyecto que se ha... se transfiere a través del tiempo, como ese proyecto ahora es una realidad y es lo que están viviendo los jugadores del América Juvenil. Muchísimas gracias a todos aquellos que han hecho parte de esta integración, esta parte de entrega, esta parte de conseguir cada uno de los objetivos que se han logrado, que la nueva 99.0 les ha ido acompañando. Por supuesto, cada uno de los jugadores en este momento se están tomando de los brazos, se están abrazando, se están dando la felicitación. Hemos visto cómo el director técnico se ha querido apartar. Quizás lo que les puedo narrar es que el director técnico quizás esté dando gracias al Todopoderoso o esté en este momento dando un ayuno sentimental para esos sueños que se cumplen. En el América Juvenil los sueños se cumplen, se lee en la parte de posterior, América Juveniles de segunda B, temporada 2025-2026, y vemos que hay con detalle cada uno de los nombres de los jugadores, y la verdad es que esto nos llena de emoción, esto nos llena de una satisfacción inmensa, porque es un proyecto familiar, es un proyecto de humanos, es un proyecto de unos muchachos que un día empezaron a rodar el balón, un día empezaron el toque-toque, un día empezaron a levantarse temprano a entrenar, practicar una disciplina que prácticamente hoy está rindiendo sus objetivos, está rindiendo sus frutos, que prácticamente los lleva a la consecución de una de las cosas más importantes que se vienen para ahora. Los retos de la vida están reflejados en cada uno de los triunfos de los equipos, y vemos que el América Juvenil ahora ha pasado una etapa más importante todavía. Si ya esta primera etapa es importante, esta segunda que viene es un reto bastante motivador, es un reto bastante importante, es algo que tiene que llenar los corazones de cada uno de los jugadores. Y Patricio, créame que la verdad, esa satisfacción, ese orgullo y ese placer de tener que narrarles este momento tan precioso que estamos escuchando de cada uno de los jugadores y las palabras suyas, Patricio, y a ver si logramos que el director técnico nos regale también su apreciación sobre esta situación.
1: Vamos a ver si podemos llamarle al entrenador, al jugador. Bueno, de momento vamos a ver si transmitimos en el Facebook Live un ratito de... Listo, tenemos la transmisión en el Facebook Live de la radio, transmitiendo las emociones de esta final, donde el América Juvenil se ha proclamado campeón de la regional de tercera en el grupo número uno. Ahora los jugadores celebrando con la hinchada, con la gente que ha venido a apoyarnos, y nosotros animándoles también desde los comentarios, desde acompañarles, desde las transmisiones, desde cada campo de juego ha hecho que el América Juvenil logre este primer título aquí en el fútbol español.
0: Les comentaba siempre en esta transmisión, mi querido Patricio, amables oyentes, que es un trabajo mancomunado, es un trabajo lleno de disciplina, lleno de deportividad, de cada entrega de cada uno de los jugadores, el elemento, el engranaje que cada partido daba dando resultados. Por supuesto, ha sido un camino difícil, no ha sido todo fácil. A esto no se le llama suerte, a esto se le llama trabajo, a esto se le llama entrega. Y vemos cómo ahora ese reflejo...
1: arrancan al entrenador.
0: Por supuesto, no es para menos, mi querido Edwin Patricio. Es merecido, más que merecido en este momento, lo que están haciendo los jugadores del América Juvenil. La celebración es intensa y esto va a dar, por supuesto, para muchas horas, muchos días. Es algo inolvidable. Si ya es inolvidable, de hecho, para nosotros que estamos llevándoles a ustedes, amables oyentes, esta transmisión, contándoles siempre cada detalle de los partidos, cada detalle de los encuentros, pues imagínense en el corazón de los jugadores que en este momento están recibiendo esa emoción de saber de que pasan a un ciclo siguiente, a una perspectiva mucho mayor y a una responsabilidad, por supuesto, como siempre la han sabido llevar los jugadores del América Juvenil.
1: De momento el proyecto sigue fuerte, la gente sigue confiando en este grupo de jóvenes, en este grupo de emprendedores, de quienes hacemos de la directiva y yo a la cabeza de este grupo. Esperamos que siga creciendo este año. Vamos a intentar seguir sacando categorías, vamos a intentar seguir dándonos a conocer como un club diferente, como un club que quiere mostrarse en el fútbol español, un club que aquí en Zaragoza quiere hacer historia, y hoy día ha sido el primer paso y gigante de poner la marca América aquí en el fútbol español.
0: Mi querido Edwin Patricio, quiero narrarles a las personas que nos están escuchando a través de la radio en este momento, los jugadores
1: en el centro del campo
0: de juego, celebrando, bailando, dando brincos, saltos. Por supuesto, esto es una parte inolvidable de esta tarde de sábado aquí en las canchas de Villamayor. Es un logro, es un objetivo conseguido, y por supuesto para nosotros en la nueva 99.0 es un placer también comunicarles que lo llevamos en el corazón, que hemos aprendido partido a partido a tenerles cariño, a ver las jugadas, por supuesto estar allí encima de la jugada, cada uno de los jugadores, en cada uno de los momentos en que han podido cometer un error. Por supuesto, somos humanos y no ha sido un terreno fácil, no, porque cada partido siempre se encuentra con dificultades, pero allí ha estado esa emotividad, esa disciplina del equipo verde. Amables oyentes, les estamos contando desde Villamayor de Gállego, desde las canchas del Tarba, desde el campo municipal de Villamayor, esta transmisión de la nueva 99.0, y vemos cómo el América Juvenil pues ahora está celebrando un logro, un triunfo, un paso adelante a esta integración en el fútbol español.
1: Efectivamente, Carlitos, eran emocionados, gustosos, sobre todo con esa satisfacción de haber cumplido un trabajo, de esa satisfacción de haber logrado de que al principio empiezas como un sueño, como una ilusión, y que al final pues el trabajo, la constancia, el ser perseverantes tiene su recompensa, y la recompensa está en esto, en que el equipo América Juvenil ha logrado su primer título en el fútbol español, marcando historia en este año 2000, temporada 2025-2026. Enhorabuena para todos.
0: En este momento se está haciendo la foto de familia del equipo. Es una foto en el fondo, me imagino que serán familiares, amigos, conocidos de los jugadores. Vemos que están apoyando con gritos, con vivas, acerca de este triunfo del América Juvenil. Vemos que los jugadores en este momento ya se incorporan nuevamente a la celebración, y esto va para largo, por supuesto, no es para menos, además, ante un triunfo, ante un logro, y aparte de eso, mi querido Edwin Patricio, con un marcador que también es inolvidable.
1: 5-0 se ha impuesto el América Juvenil esta tarde ante el Santa Isabel, en un partido que siempre el América Juvenil ha sido el que lleve los hilos, las riendas del juego. Ha marcado en todos los campos que ha ido el América Juvenil, ha marcado diferencia, y eso también ha hecho de que hoy día seamos dignos de llevarnos el título de campeones en esta temporada.
0: Señoras y señores, transmisión de la nueva 99.0 desde Villamayor de Gállego. Comentarles, si se acaba de sumar a esta transmisión de la nueva 99.0, que el América Juvenil es el campeón de esta tercera regional y que va a la segunda.
1: Vamos a la segunda B, ya pensando, ya nos hemos reestructurado, ya hemos hecho la proyección de cara al siguiente año, ya hemos aprobado los presupuestos del año, aunque Sánchez sigue sin aprobar los presupuestos del estado, pero el América Juvenil ya ha aprobado los presupuestos para la temporada 2026-2027, y va a ser grande. Vamos a ser otro equipo competitivo, vamos a ser otro equipo que dé pelea, que dé de hablar, y donde vayamos, vamos a demostrar que tenemos casta, que tenemos juego, y que vamos a ser grandes aquí en el fútbol español.
0: Bueno, maravillosa fiesta, mi querido Edwin Patricio. Espero que nuestros oyentes también hayan disfrutado de esta transmisión, de los detalles del juego. Yo también he disfrutado.
1: Nos vamos a despedir.
0: Créame que me lo he pasado muy bien. Enhorabuena por el América Juvenil. Enhorabuena por usted, Patricio. Y de verdad que todo el cuerpo técnico, los jugadores, que reciban siempre en ese enhorabuena, y los vamos a acompañar siempre. Bueno, señoras y señores, a ustedes muchísimas gracias por habernos escuchado en esta transmisión de la nueva 99.0. Los invitamos a que sigan en sintonía de la radio, sigan en sintonía. Les cuento que en este momento están los jugadores corriendo. Ya no vamos, ¿no? Bueno, antes de irme, permítanme narrarles estos últimos minutos que nos quedan. Vemos a un equipo que en este momento prácticamente está haciendo algo maravilloso. Yo creo que están dando gracias a Dios o algo así, porque yo estoy aquí de la distancia, pero es lo que alcanzo a captar, y eso es importantísimo, porque pues la verdad es que la mayoría de pueblo creyente, ¿no? Y en este momento están dando un agradecimiento. Yo pienso que narrarles este momento que está viviendo el equipo del América Juvenil es un momento, creo que, de agradecimiento, de paz espiritual, ¿no? Por el triunfo presentado en esta tarde aquí en las canchas de Villamayor. Se ha colado hasta un perrito. Mira qué emocionante. Se ha colado un perrito que en este momento está saludando a cada uno de los presentes en esa celebración que están teniendo los jugadores del América Juvenil. Bueno, amables oyentes, la verdad que yo también me lo he pasado muy bien. Un abrazo para nuestro compañero Esteban Jiménez. Esteban, nuestro otro comentarista, que no ha podido estar hoy por cuestiones laborales. Y entonces, Esteban, sabemos que estás escuchándonos, sabemos que estás, Esteban, allí en sintonía de la nueva 99.0. Darte las gracias, Esteban, también por acompañarnos cada tarde que se puede a través de estas transmisiones que hemos tenido en la nueva 99.0. Bueno, amables oyentes, un abrazo para todos ustedes. Por supuesto, cuídense. Y nos seguimos escuchando en la nueva 99.0.

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